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2: Sí.

Esta tierra no es nuestro hogar definitivo. Hay una ciudad que Dios ha preparado para nosotros. La palabra declara que llegará el día cuando Dios mismo enjugará.

Porque todo lo que hoy nos hace llorar, un día habrá terminado. 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

abrazo y lloras por alguien que ya partió con el Señor. Tal vez todavía recuerdas su voz, su sonrisa, su lugar vacío. Pero escucha esta palabra: la despedida no es el final. Hay una promesa, hay una ciudad, hay un río de agua cristalina, hay un árbol de vida. Y llegará el día cuando Dios mismo pondrá su mano sobre nuestros rostros y secará toda lágrima. Nunca más una despedida.

esta adoración es por las madres que lloran en silencio, por las que miran la puerta esperando un hijo que todavía no vuelve. Tú conoces su nombre, sus heridas, sus pasos y sus noches. Tu palabra dice: hay esperanza para tu porvenir, tus hijos volverán. Y también dice: yo defenderé tu causa y salvaré a tus hijos. Hoy levantamos una

0: y te preguntan. 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

Cada mañana a mí les abren una puerta. Se montan en un carro. Toman una carretera. Salen a buscar el pan de cada día, sin saber qué noticia les espera en la esquina. Porque la calle está peligrosa, el volante está peligroso y el mundo está violento. Pero hay una oración que sigue abriendo caminos. Señor, sal conmigo y vuelve conmigo.

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nuevas generaciones, amando tu presencia, amándote a ti primero, menos de nosotros, más de ti, menos de mí. Que esa llama de tu presencia, que la llama de tu gloria, la llama de tu Espíritu Santo, en mi casa, en nuestras generaciones y en todas las naciones.

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Creí que había corrido lo suficiente para no regresar.

sabes algo, muchas veces andamos buscando fuera de nuestra casa bendiciones externas, y a veces descalificamos lo que hay en la casa porque consideramos que no sirve, porque consideramos que no califica, porque consideramos que no tiene valor. Pero a veces ese muchacho, esa vasija quebrantada que hay en la casa, ese hombre alcohólico que hay en la casa, ese hombre destruido que hay en la casa, esa mujer que está en depresión que hay en la casa, es la vasija donde Dios va a depositar su aceite. Hay una vasija en tu casa que va a ser llena en el nombre de Jesús. Pero tienes que comenzar a darle valor a lo que hay dentro de tu casa. Tienes que comenzar a valorar

El aceite solo se va a terminar cuando ya no haya más vasijas que llenar. Necesito a alguien que lo crea en esta noche. Aleluya.

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1: Esta adoración es por las madres que yo...

Tu palabra dice, hay esperanza para tu porvenir, tus hijos volverán. Y también dice, yo defenderé tu causa y salvaré a tus hijos. Hoy levantamos una

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1: Escucha, esta tierra no es nuestro hogar definitivo. Hay una ciudad que Dios ha preparado para nosotros. La palabra declara que llegará el día cuando Dios mismo enjugará.

vez hoy lloras por alguien que ya partió con el Señor. Tal vez todavía recuerdas su voz, su sonrisa, su lugar vacío. Pero escucha esta palabra: la despedida no es el final. Hay una promesa, hay una ciudad, hay un río de agua cristalina, hay un árbol de vida. Y llegará el día cuando Dios mismo pondrá su mano sobre nuestros rostros y secará toda lágrima. Nunca más una despedida.

Cada mañana a mí les abren una puerta. Se montan en un carro. Toman una carretera. Salen a buscar el pan de cada día, sin saber qué noticia les espera en la esquina. Porque la calle está peligrosa, el volante está peligroso y el mundo está violento. Pero hay una oración que sigue abriendo caminos. Señor, sal conmigo y vuelve conmigo.

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juntas al chef con el mozo. 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

medio de un caos que asfixia. Este mundo moribundo se ahoga. Y tú y yo tenemos el oxígeno. 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

0: Dios te bendiga, querido amigo y hermano. Soy tu amigo el pastor Gaby González, pastor del movimiento Cielos Abiertos en el pueblo de Hormigueros, y hoy estamos muy contentos de que usted esté con nosotros en este momento tan especial, compartiendo un tiempo precioso en la presencia del Señor, hoy en una mañana especial, domingo 8:30 a 9, a través de Renacer 106.1 FM. Yo soy tu amigo el pastor Gaby González, y hoy hay una palabra del Señor para tu vida que sé que será de mucha bendición. No sin antes invitarte hoy a nuestra iglesia, el Movimiento Cielos Abiertos, a las 10:30 de la mañana, en nuestra iglesia, el carretera número 344, kilómetro 2, en Carretera Nueva, en Hormigueros. Carretera 344, kilómetro 2, en Carretera Nueva, en Hormigueros. Hay un tiempo especial. Dios está haciendo cosas hermosas en nuestra iglesia y nos gustaría que fueras parte de ella. Si estás buscando un lugar donde congregarte o simplemente deseas visitarnos, hay una familia que te espera. El Movimiento Cielos Abiertos, sí. Te dejaré más información en este mensaje que va a salir inmediatamente. Así que anota los datos. Si tienes alguna pregunta, puedes llamarnos al 849-3561. Escucha el mensaje de nuestra iglesia y en breve regresamos con la palabra del Señor para esta hora hermosa, bajo el título: No naciste para quedarte ahí. No naciste para quedarte ahí.
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0: Y leemos la palabra del Señor en el Evangelio según San Lucas, capítulo 15, versos 17 en adelante. Lucas, capítulo 15, versos 17 en adelante. Y volviéndose en sí, dijo: ¿Cuántos jornaleros en casa de mi padre tienen abundancia de pan, y yo aquí perezco de hambre? Me levantaré e iré a mi padre, y le diré: Padre, he pecado contra el cielo y contra ti, ya no soy digno de ser llamado tu hijo. Hazme como a uno de tus jornaleros. Y levantándose, vino a su padre, y cuando aún estaba lejos, lo vio su padre y fue movido a misericordia. Y corrió y se echó sobre su cuello y le besó. Y el hijo dijo: Padre, he pecado contra el cielo y contra ti, ya no soy digno de ser llamado tu hijo. Pero el padre dijo a sus siervos: Sacad el mejor vestido y vestidle. Poned un anillo en su mano y calzado en sus pies. Traed el becerro gordo y matadlo, y comamos y hagamos fiesta. Porque este mi hijo muerto era y ha revivido. Se había perdido y es hallado. Y comenzaron a regocijarse. Gracias, Señor, por tu palabra que es la verdad, tu palabra que es más cortante que toda espada de dos filos. Gracias, Señor, por hablarnos a través de tu palabra. Hoy compartimos una palabra hermosa bajo el título: No naciste para quedarte ahí. Y hay lugares a los que uno llega sin darse cuenta. Nadie se levanta en una mañana diciendo: hoy voy a destruir mi vida, hoy voy a alejarme de todo lo que me hace bien, hoy quiero terminar vacío. Claro que nadie se levanta así por las mañanas. Normalmente esto ocurre poco a poco, una decisión, después otra, una decepción, una herida que no atendimos, una conversación que nunca tuvimos, una oración que dejamos para mañana, un cansancio que fuimos acumulando, hasta un día miramos alrededor y pensamos: ¿Cómo terminé aquí? Y eso le ocurrió al muchacho de Lucas, capítulo 15. Salió de su casa pensando que iba a encontrar una vida mejor. Tenía dinero, tenía planes, tenía libertad, tenía, ¿verdad? Seguramente en ese viaje tenía sueños, pero las cosas no terminaron como él imaginaba. El dinero se acabó, los amigos desaparecieron, llegó la crisis y el muchacho que salió de la casa con las manos llenas terminó deseando comer lo que comían los cerdos. Pero lo más poderoso de esta historia no es hasta dónde cayó. Lo más poderoso es lo que decidió hacer cuando se dio cuenta dónde estaba. Y la Biblia dice que volvió en sí. Diga conmigo, volvió en sí. Alguien que pueda en esta hermosa mañana adorar el nombre poderoso del Señor. Estás escuchando el programa En Victoria todos los domingos en este espacio de 8:30 a 9:00 a través de Renacer 106.1 FM y también a través de las redes sociales como Movimiento Cielos Abiertos. Él dice la escritura que él volvió en sí y entonces pronunció cuatro palabras que cambiaron la historia de este muchacho. Me iré, me levantaré e iré. Me levantaré e iré. Y todavía, cuando él dijo estas palabras, estaba entre los cerdos. Todavía olía fracaso. Todavía no había recuperado absolutamente nada. Todavía no había nada cambiado. Su corazón se había levantado antes que los pies. Alguien que pueda en esta hora adorar el nombre del Señor. Saludamos a los que se conectan todos los domingos a través de las redes sociales, que nos envían sus saludos, nos envían sus peticiones de oración. Estamos muy contentos de que usted nos escriba en las redes sociales y también que nos escuche a través de Renacer 106.1, allí donde usted está, posiblemente en el trabajo, posiblemente en el hospital, de camino, preparándose para la iglesia. Hay mucha gente que nos escribe que están preparándose para sus diversas iglesias y estamos muy contentos, ¿verdad?, que estén en sintonía con nosotros. Jesús cuenta esta historia porque los religiosos estaban criticándolo por acercarse a personas que eran consideradas pecadoras. Entonces Jesús habla de una oveja perdida, una moneda perdida y finalmente el hijo perdido. El hijo menor que pide anticipadamente su parte de la herencia, después de se marcha lejos y desperdicia lo que recibió. Cuando todo se acaba, llega una gran necesidad a aquella región y termina cuidando cerdos. Y para los oyentes judíos de Jesús, aquella imagen era muy fuerte, no solamente por la pobreza. Jesús estaba describiendo a alguien que había llegado al punto más bajo de su historia. Pero allí sucede algo. El muchacho recuerda la casa de su padre y comprende: yo no tengo que terminar aquí. Yo no tengo que terminar aquí. Quiero compartir contigo unos puntos importantes que nos gustaría compartir contigo en esta hermosa mañana. Punto número uno. Hay momentos en los que necesitamos reconocer dónde estamos. Hay momentos en los que necesitamos reconocer dónde estamos. Y la historia comienza a cambiar cuando el muchacho vuelve en sí. Antes de levantarse, tuvo que reconocer su realidad. Y esto requiere valentía. Porque es más fácil culpar las circunstancias, culpar las personas, culpar el pasado. Pero llega un momento donde tenemos que preguntarnos, ¿cómo está realmente mi corazón? Quizás no estás en un lugar malo, quizás estás sentado posiblemente en tu iglesia, sigues creyendo, sigues adorando, pero sabes que hay áreas de tu vida que necesitan levantarse. Tu oración no está como antes, perdiste el entusiasmo, te acostumbraste a sobrevivir, has permitido que una decepción te robe la alegría. Y Dios no te señala para avergonzarte, te muestra dónde estás porque quiere ayudarte a salir de allí. Y hay una diferencia enorme entre condenación y convicción. La condenación dice: mira dónde terminaste, pero la gracia dice: mira dónde estás, pero no tienes que quedarte ahí. No tienes que quedarte ahí. Alguien que pueda exaltar el nombre del Señor, le pedimos a los amigos que nos ven a través de las redes sociales que compartan esto en sus redes para que más personas puedan recibir las buenas noticias que Dios tiene para usted. Punto número dos. Levantarse comienza con una decisión. levantarse comienza con una decisión. El muchacho dijo, me levantaré, dice el texto. Y me encanta esta frase porque todavía no había ocurrido ningún milagro visible. El padre todavía no lo había abrazado, todavía no tenía vestido nuevo, todavía no tenía anillo, todavía no había fiesta, seguía en el mismo lugar, pero tomó una decisión. Y muchas veces así comienza Dios a restaurarnos. No siempre comienza cambiando la circunstancia, a veces comienza cambiando nuestra decisión. Voy a volver a orar, voy a buscar ayuda, voy a perdonar, voy a dejar eso que me está haciendo daño, voy a acercarme más a Dios, voy a intentarlo nuevamente. Quizás llevas tiempo esperando sentir fuerzas para levantarte, pero algunas veces las fuerzas llegan después de comenzar a caminar. No necesitas resolver hoy toda tu vida. Solamente necesitas dar el próximo paso. Porque hay decisiones, hermano que me escuchas, hay decisiones pequeñas que terminan cambiando nuestras vidas. Y este joven dijo, me levantaré. Diga conmigo, me levantaré. Alguien que pueda en las redes sociales escribir, me levantaré, me levantaré. Y él tomó la decisión. No se sentía bien, estaba en el mismo lugar. No tenía anillo, no tenía absolutamente nada, pero decidió levantarse. Alguien que puede en esta hora exaltar el nombre del Rey. ¿Estás escuchando el programa En Victoria? Te invitamos hoy a nuestra iglesia a las 10:30 de la mañana. Tenemos una fiesta al Señor, así que si no tienes un lugar donde congregarte, te esperamos hoy en el Movimiento Cielos Abiertos. Punto número 3. Cuando decides levantarte, descubres que el Padre todavía te está esperando. Cuando decides levantarte, descubres que el Padre todavía te está esperando. Y aquí entra la parte que más me conmueve. El muchacho tenía preparado un discurso, va caminando pensando en todo lo que le diría a su padre, probablemente iba lleno de vergüenza, pero cuando todavía estaba lejos, su padre lo vio. Y eso significa que el padre estaba mirando en aquella dirección y cuando lo vio no esperó sentado. El padre corrió, el padre lo abrazó, el padre lo besó. El hijo venía preparado para explicar su fracaso, pero el padre venía preparado para abrazarlo. El padre venía preparado para abrazarlo. Y qué diferente. Vemos algunas veces a Dios, pensamos que cuando fallamos tenemos que escondernos, pero Jesús está enseñándonos el corazón del Padre. Dios no celebra nuestro pecado, pero tampoco disfruta viéndonos destruidos por nuestra culpa. Él quiere restaurarnos. Él quiere restaurarnos. Y tal vez llevas demasiado tiempo castigándote por algo que ya llevaste delante de Dios. Aprende de tu pasado. Corrige lo que tengas que corregir, pero no vivas eternamente entre los cerdos de ayer. Hay un padre, hermano que me escuchas. Hay un padre esperando tu regreso. Hay un padre esperando tu regreso. No vivas eternamente entre los cerdos del ayer. Hay un padre esperando tu regreso. ¿Habrá alguien hoy que pueda exaltar el nombre del Rey? Dios es bueno. Punto número 4. Levantarse no es volver a ser quien eras. El muchacho pensaba regresar como empleado. El padre lo recibió como hijo. Y esto es poderoso porque él pensaba, después de lo que hice, lo mejor que puedo es esperar de mi papá, es sobrevivir cerca de mi casa como un empleado más. Pero el padre manda traer ropa, el padre manda colocarle un anillo, el padre prepara una celebración. En otras palabras, no regresaste para vivir como esclavo, sigues siendo mi hijo. Voy a repetir esto otra vez, no regresaste para volver a vivir como esclavo, sigues siendo su hijo eres tú. Alguien que pueda en esta hora adorarle el nombre del Rey. Y quizás tu próxima temporada no consiste en volver exactamente a ser quien eras. Quizás Dios quiera hacer algo más poderoso contigo. Ahora tienes cicatrices, ahora conoces cosas que antes no conocía. Ahora sabes lo que cuesta alejarse. Ahora entiendes mejor la gracia. Ahora puedes mirar al que está en el suelo sin juzgarlo tan rápido. Porque tú sabes lo que significa necesitar una mano. Y Dios puede utilizar, hermano que me escuchas, las partes dolorosas de nuestra historia para hacernos más humildes, sensibles y más compasivos. ¿Habrá alguien hoy que pueda adorar el nombre del Señor? ¿Habrá alguien hoy que diga, esta palabra es para mí? Y tal vez estás escuchándonos pensando que tal vez necesitas un milagro. Y Dios puede hacerlo. Pero quizás el primer milagro que necesitas en esta mañana es recuperar una decisión. Hoy me levantaré y volveré a orar. Me levantaré y buscaré al Señor. Me levantaré y pediré ayuda. Me levantaré y volveré a creer. Me levantaré porque no nací para quedarme en el lugar donde una mala temporada me dejó. Escucha esto, hermano. El lugar donde lloraste no tiene que convertirse en el lugar donde termines. Hay un camino de regreso. Hay gracia. Hay restauración. Y sobre todo, hay un Padre que te espera. Hay un Padre que te espera. Hay un Padre que te espera, alguien que pueda exaltar el Rey. Quizás físicamente estás de pie, pero por dentro llevas demasiado tiempo sentado. Hoy Jesús te está recordando, no tienes que quedarte ahí. No necesitas llegar limpio para acercarte al Padre. Acércate y permite que Él comience el proceso. El hijo no llegó oliendo al lugar de donde venía. Llegó con ese mal olor, perdón. Y el padre lo abrazó antes de cambiarle la ropa. Primero vino el abrazo, después vino la restauración. Y hoy puedes decir, Padre, aquí estoy. No tengo todas las respuestas. No puedo cambiar ayer. Pero sí puedo decidir hacia dónde voy desde hoy. Me levantaré e iré a mi Padre. Dilo con fe, me levantaré e iré a mi Padre. No importa los errores, me levantaré e iré a mi Padre. No importa las veces que te hayas caído, me levantaré e iré a mi Padre. Me levantaré e iré a mi Padre. ¿Qué tal si oramos en esta hora preciosa? ¿Qué tal si nos ponemos en oración? No sin antes pedirte que sigas compartiendo este video. Más personas necesitan recibir buenas noticias. Déjanos tus comentarios. Déjanos tus peticiones de oración. Déjanos desde dónde nos estás escuchando. Para nosotros es una bendición saber hasta dónde estamos alcanzando vidas con el mensaje transformador del Señor. Queremos invitarte hoy. Hoy, si esta palabra ha sido para ti y no tienes un lugar donde congregarte, o simplemente estás

0: buscando una casa. Hoy es el día de levantarte e ir a la casa del Padre. Porque la casa del Padre tiene abundancia de pan. Así que hoy, si no tienes un lugar, te invito a mi iglesia, a nuestra casa, el Movimiento Cielos Abiertos. A las 10:30 comienza nuestra... Ven cómo estás. No tienes que estar perfecto para llegar a la casa del Señor. Ven cómo estás. Dios hará algo poderoso en tu vida. Haz como este muchacho. Me levantaré e iré a la casa del Padre. Allí hay abundancia del pan. Oremos al Señor. Padre, aquí estamos. Tú conoces nuestras historias. Sabes dónde nos cansamos, dónde nos equivocamos y dónde perdimos fuerzas. Hoy no queremos escondernos de ti. Queremos regresar a tus brazos. Levanta al que está cansado. Devuélvele la esperanza al que pensó que todo había terminado. Ayuda al que necesita comenzar de nuevo. Recuérdanos, Señor, que nuestra identidad no está en el lugar donde caímos, sino en el Padre al que pertenecemos. Danos fuerza, Señor, para dar el próximo paso. Y cuando aparezca la voz que diga quédate ahí, recuérdanos que todavía hay casa, todavía hay gracia y todavía hay un Padre esperando. Hoy tomamos una decisión. Nos vamos a levantar. Nos vamos a levantar. Dígalo con fe, nos vamos a levantar. No porque seamos fuertes, sino porque tu gracia todavía nos alcanza. En el nombre de Jesús. Amén, amén y amén. Gracias, Señor. Yo sé que el Señor está ministrando vidas y yo sé que esta palabra ha tocado tu corazón. Si deseas comunicarte con nosotros, una vez terminemos el programa, puedes llamarnos al 787-849-3561. 787-849-3561. Puedes escribirnos también ahí. Ahí estaremos recibiendo sus mensajes de WhatsApp o de texto. Y también puedes llamarnos una vez termine el programa. Si deseas saber cómo llegar a nuestra iglesia, también este número, 787-849-3561. Es el número que te conecta con nosotros, el Movimiento Cielos Abiertos. No te quedes hoy en tu casa. Levántate y corre a la casa del Padre. Levántate y llega a la casa del Señor. Te esperamos hoy a las 10:30 de la mañana en nuestro domingo en familia. Así que hoy todos los caminos conducen a la casa del Señor. Mira lo que dice el Salmo. Yo me alegré con los que me decían: a la casa de Jehová iremos. Hoy te esperamos en el Movimiento Cielos Abiertos a las 10:30 de la mañana, carretera 344, kilómetro 2, en carretera nueva, en Hormigueros. Así que ven, hay una familia que te espera, hay un lugar preparado para ti. Así que no te quedes en tu casa, te esperamos hoy. También nos han escrito personas, básicamente nos han llamado, que pueda dar nuestra dirección postal. Es P.O. Box 861, Hormigueros, Puerto Rico 00660. P.O. Box 861, Hormigueros, Puerto Rico 00660. Para nosotros será una bendición poder recibir sus cartas, sus llamadas y sus testimonios de lo que Dios está haciendo. Dios te bendiga, nos vemos la próxima semana en un programa especial de En Victoria con el Pastor Cavi González.
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Así que mi gente, como siempre, tú estás en la buena sintonía del 106.1 Renacer, porque aquí es donde Dios, tú y la música viven. Domingo en la mañana, Sandy te acompaña. Vamos arriba.

Es cuando tú tienes tu radio siempre la buena sintonía del 106.1 Renacer, porque te llamamos siempre a través de la música ante la presencia de Cristo, que es lo que a ti te fascina. Lindo día.

Recuerdo que a las 10, transmisión en vivo directamente desde la iglesia Ciudad Refugio que pastorea el reverendo David Rusi en Cabo Rojo. Eso es a las 10 de la mañana. Sandy te acompaña 9:33.

Así que mi gente, en esta linda y hermosa mañana del domingo, tú la estás pasando super más que bien. Ese radio siempre en la buena sintonía del 106.1 Renacer, sonando la mejor.

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0: El 106.1 Renacer, 10 de la mañana. Así que ahora le doy paso a una transmisión en directo, directamente desde la iglesia Ciudad Refugio, que pastorea el reverendo David Rusi en la ciudad de Cabo Rojo.
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establece el orden, porque en las cosas de Dios, para que Él pueda hacer lo que Él quiera, no es a nuestra manera. Entonces, si estamos tratando de entrar a su presencia por nuestra forma, por nuestros métodos, en nuestra estructura y a nuestro tiempo, tendremos que ser quebrantados. Porque Dios no se mueve en nuestro tiempo ni cuando nosotros digamos. Él le gusta que se le prepare una atmósfera, que se le prepare un altar, que se cree una plataforma.

da tu mano al cielo si puede ir dos o tres minutitos más. Bátela al Señor en esta mañana. Derrama tu gloria sobre mi vida, Señor. El Espíritu de Dios. El Espíritu de Dios. El Espíritu de Dios. El Espíritu de Dios es libre en este lugar. Es libre en este lugar. Es libre para sanar. Es libre para restaurar. El Espíritu de Dios es libre. Es libre para restaurar. Es libre. Y se mueve libre en este lugar. Se mueve libre en este lugar. Se mueve libre en este lugar. Lo que están escuchando en la radio, el Espíritu de Dios puede moverse en tu casa ahora mismo. Espíritu de Dios.

Levanta las manos al cielo. Señor le dice a alguien hoy, no, siento que es por una persona específica. Yo sé que a veces alguien puede ser bendecida también por una palabra, pero hay alguien que necesita escuchar esto. Necesita escuchar esto. Necesita saberlo en lo más profundo de su corazón. Te digo, Mavine, ven.

más. Ya no puede más. Siente que ya se te agotaron todas tus fuerzas. Llegaste aquí. Te digo más, llegaste aquí de milagro que llegaste aquí, porque ni fuerzas tenía para prepararte. Pero el Señor te dice, sí. Sí, yo estoy contigo. Sí, yo estoy contigo. Y el Señor te dice, esa lucha es mía. Tu vida es mía. Y esa lucha que estás atravesando es mía, es mía. Yo estoy ahí. Y el Señor ha detenido hoy este servicio por un segundo, ¿no? Unos minutitos para enfocarse en ti, para que tú sepas que Él te ama tanto, que aun si tiene que cambiar el programa de un culto por ti, Él lo hace. Pero quiere que tú sepas que sí, sí, Él está contigo. Te voy a decir algo, que cuando tú sientes que no tienes fuerza, Él es tu fuerza.

pare. Esto no me pasa. Esto son. Yo puedo contar a lo mejor con mi mano las veces que he sentido esto. Me ha pasado. Yo he sentido dolores en mi cuerpo físico, ¿verdad? He sentido dolores en mi cuerpo. Y es porque Dios quiere sanar esa parte de un cuerpo. Me ha pasado muy pocas las veces, ¿verdad? He sentido una molestia de momento, y porque Dios está. Y he habido testimonio de eso. Pero yo puedo sentir físicamente ahora mismo lo que siente esa persona que está en esa lucha. Yo lo puedo sentir. Es como abrumador, es como una mente, es like cloudy, no sé cómo explicarte, como puedo sentir esa carga en mi cuerpo, mi mente, mis emociones. Y si tú eres una de esas personas o tú eres esa persona, ven, pues yo puedo sentir esa presión. No sé cómo explicarte. No sé cómo, yo puedo sentir esa presión espiritual y no quiero mantenerlo. Me da temor de simplemente seguir a lo próximo sin orar por esa persona que está aquí. Si usted necesita oración, ven al altar. Ven, hija, ven. Alguien que me la acompañe. Ven, pastora Leslie. Ven. No es solamente ella, yo sé. Es como bien abrumador. Te digo, siento presión aquí en la cabeza. Como una pesadez en la cabeza. Y lo puedo sentir ahora mismo. Me paro en la brecha ahora en el nombre de Jesús. Me paro en la brecha ahora, Señor. Vamos, yo necesito por lo menos 50 gente guerreando en el Espíritu. Párate aquí, hijita.

de los que están aquí, ¿quién siente presión? ¿Ha sentido una presión bien fuerte en la cabeza? Una presión bien fuerte en la cabeza. Muy bien. Una presión. Padre, en el nombre de Jesús. Vamos, iglesia, ora. Tiene su mano hacia allá, vámonos. Amén. Ora, ora, ora.

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De las manos al cielo ahí. Te voy a dar un aviso santo. No te vayas de aquí con esa presión en la cabeza. Si todavía tú sientes presión aquí, ven. Le doy un aviso santo. ¿Qué es un aviso santo? Que este es el momento que Dios quiere trabajar contigo. Es mejor aquí que Capestrano. Es mejor aquí que el Metropolitano que está aquí al lado. Ven, si tienes presión en la cabeza. A mí se me fue la presión. Amén, te bendigo, hija. Ven, vamos, ven, ven, ven. It's okay. It's okay, sister. We're here for you. We love you. ¿Quién más? ¿Hay alguien más que tiene presión en la cabeza todavía? Está luchando. Está luchando. Olvídate lo que piense la gente, hermano. Y si usted le afecta de que estamos grabando, olvídate lo que piense tu suegra que está viendo el culto allá. Fíjate. Iba a decir, era algo malo, pero no puedo, soy pastor. Aleluya, ven, ven, ven. Si hay presión todavía aquí. ¿Sabe por qué? Porque yo lo siento aliviado, pero todavía siento que hay algo ahí. Yo sé que hay más gente, te bendigo. ¿Qué más? ¿Qué más? ¿Qué más? Amén. Necesito cinco, una, dos, tres mujeres. O seis mujeres que vengan. No tienen que ser ministros de altar. Seis mujeres que vengan. Seis serían ahora ocho. Ocho mujeres. Amén. Que vengan y levanten la mano. Una en un lado y una en otra. Levántale la mano. Venga. Aunque sea ministro de altar o no es ministro de altar, pastora, líder de la iglesia, ven. Levántale la mano. Amén. Una, dos por cada mujer. Amén. Y aquí hay un jovencito, dos varones que vengan y le levanten la mano. Amén. Fluye, hijo, fluye. Sí, mira, tú canta. ¿Por qué te puse a cantar? No estoy minimizando los cánticos de tus hijos aquí, los bendigo, pero siento que hay sanidad en tu canto. Hay una sanidad. Y los procesos que tú viviste te marcaron. Trae sanidad. Es como un bálsamo. Como cuando David le cantaba a Saúl, que lo que lo atormentaba se iba. Amén. Así Dios dice que hoy, no sé, ¿verdad? No te puedo hablar de hoy. No te puedo decir que eso sea tu llamado. Pero hay sanidad. Como hay gente que toca y hay liberación, tú toca y traes sanidad. So canta, deja, canta. Reverdecerá. Vamos, levántale la mano. Eso es. No importa si eres mito de alta, usted es un hermano en Cristo, ven. No importa.

dame un aplauso más fuerte. Vamos, si puede, con ese aplauso, dir un gloria a Dios, un aleluya. Es importante darle la prioridad al Espíritu Santo para que Él haga en la vida de la gente, de su pueblo. Damos gracias, Espíritu Santo. Puede tomar su asiento. Gloria a Dios. Gloria a Dios. Gloria a Dios. Le damos la bienvenida a los que están por las redes sociales, los que están por el canal de YouTube, por la radio Renacer 106.1, donde la música vive. Le damos la bienvenida a toda la gente linda que nos escucha a través de la radio domingo tras domingo. Eres bienvenido a la casa de Dios. Amén. Y los 5,000 que están aquí en esta mañana. Gloria a Dios. Damos la bienvenida de nuestro segundo servicio en esta mañana. Tuvimos un culto muy glorioso a las 8 de la mañana. Y qué bueno. Me siento tocado yo. Siento como que, no sé cómo explicarle, ¿verdad? Me siento ministrado. Me siento ministrado. Y yo pensaba que no necesitaba. ¿Cuánto pueden alabar a Dios? Me sentía bien, pero me siento ministrado. Y oramos que la vida de ustedes ha sido ministrada también esta poderosa mañana. Amén. En esta misma atmósfera vamos a levantar nuestras ofrendas al cielo, nuestro diezmo al Señor. Como siempre decimos, nosotros no creemos que el diezmo es algo que está obligado de usted. Si no lo hace, te lleva el diablo. No creemos en eso. No manipulamos. Nosotros creemos que el que suple Dios, que bendice Dios, y uno da por gracia, por gracia lo que por gracia ha recibido. Y cada vez que usted bendice la obra de Dios, usted hace que esta obra continúe. La radio, nos mantengamos en vivo. Todo lo que se hace, todo lo que usted llegó aquí hoy, tuvo un costo. Y alguien pagó para que usted estuviera aquí sentado hoy. Amén. Estamos celebrando esta semana 26 años de pastor, la cual llegué hace 26 años atrás para la gloria de Dios. Amén. Y esos 26 años que yo puedo decir, Ebenecer, hasta aquí no ha traído Dios. Que Dios siempre ha suplido todo, y he aprendido en estos años depender de Él. Depender de Él. Y esta obra depende de Dios. Ni siquiera depende de ustedes, depende de Dios. Y usted puede ser el canal, el instrumento en la cual Dios use, amén, para que esta obra continúe su trabajo. Amén. So, levanta tu ofrenda al cielo, levanta su diezmo. Amén. Te damos gracias en esta poderosa mañana por el privilegio de ofrendar y diezmar en tu casa. Te damos gracias porque tú eres el Dios de provisión y el Dios que lo multiplica todo. Y te damos gracias, Señor, por ese privilegio hermoso que tenemos de hoy traer nuestro diezmo y nuestras ofrendas al alfolí. Que sea multiplicado y que se llenen los tesoros de tu casa. En el nombre de Jesús, traiga su ofrenda con gozo, con alegría, con entusiasmo, mientras cantamos con gozo y alegría.

0: Amén. Dar un aplauso fuerte al Señor. Amén. Vamos a pasar a nuestros niños por aquí. Suban acá. Todos nuestros niños, vengan por acá. Amén. Dale un aplauso a estos niños poderosos. Wow, pero mira esa jovencita con su Biblia y todo. Oye, mira, hermano, mira. Mira esta misionera. ¿Cómo tú te sientes? ¿Cómo te sientes?
1: Bien.
0: ¿Y a quién tú amas mucho?
1: A Jesús.
0: Muy bien, muy bien. Wow. ¿Quién va a orar hoy? Levante la mano. ¿Quién está dispuesto a orar hoy? Ok, ay. O vengan para acá los que van a orar. Vengan para acá. Ay, Jehová, Dios mío, gloria. Hay domingos que nadie quiere orar. Dios mío, gloria a Dios. Aquí vamos a tener un culto de oración. Ok, dale, cada uno va a orar rapidito, ¿está bien? Ok, van pasando el micrófono. Dale, empieza tú. Siga sus ojitos.
1: Gracias, Dios, por este día. Gracias, Dios.
0: Amén.
1: Amén.
0: Muy bien, muy pásalo ahí, muy bien.
1: Dios, gracias por este día que nos diste hoy. Gracias que podemos ir a la clase. Gracias que podemos aprender de tu palabra. Amén.
0: Amén.
1: Dios, quiero que la clase que sea buena y quiero que la merienda también y también y amén.
0: Amén. Hay merienda, hay merienda.
1: Papá Dios, gracias.
0: Amén.
1: Amén. Padre.
0: Amén.
1: Amén.
0: ¿Aquí me faltó alguien?
2: Jesús, que este día se mueva muy buena por solo existir.
0: Amén. Dar un aplauso, pueden ir para su clase. Cuidado bajando ahí, cuidado bajando. Ayúdenlo más chiquito. A la escuela dominical vamos todos para aprender. ¿Alguien se acuerda ese corito? Ay, yo soy el único viejo aquí. Amén. Nosotros.

0: predica, pastor, predica. No sea todo. Amén, dale un aplauso a nuestra visita que está con nosotros. Un aplauso fuerte al Señor. Tenemos una, dos, tres, cuatro visitas que están registradas con nosotros. Dale un aplauso fuerte a ellos. Amén. Tenemos José Hernández. José Hernández, ¿dónde está José? José, dale un aplauso. José, Maritza Rodríguez, dale un aplauso. Dice que nos escuchan por Renacer. ¿Qué pueblo son? De Sabana Grande. Bienvenido a nuestra familia en esta mañana. Gracias por estar aquí. Los bendigo. Tenemos también a Chastri Vélez y Nilda Feliciano de Mayagüez. ¿Dónde están ellos? Dale un aplauso fuerte. ¿Habrá alguien más que está visita de primera vez que no tomamos su información por si acaso? ¿Habrá alguien? Alguien me escribió ayer por la radio. Me llamó ayer que iba a visitar. No sé si está por ahí la persona. ¿Usted es la que me llamó? Dale un aplauso. Oye, esta mujer, Dios tiene un llamado con ella. Amén. En un avión, ¿verdad? Fue que Dios te dio la palabra. Amén. Y alguien le habló en el avión, le dijo que tenía que buscar de Dios, le profetizó y le dijo que de qué pueblo era. Pensé que dijo Cabo Rojo y le dijo, vas a ir a tal iglesia. Y en esa iglesia va a ir. Amén. Dale un aplauso fuerte. Bienvenida a nuestra familia. Aleluya. Amén, y le damos la bienvenida a todos en el nombre de Jesús. Amén. Pueden tomar su asiento. Gracias a ustedes. Los bendigo en el nombre de Jesús. Varios anuncios. Voy a tratar de hacer rápido. Voy para poder entrar rápido a la palabra de Dios. Estamos corriendo un poquito atrasadito, ¿verdad? Pero nada. Por el fluir de Dios, fluimos. Aunque tenga que enviar a otro para otro culto. ¿Cuánto puede ganar a Dios? Pero eso es una promesa que le hice a papito Dios. Que aunque yo predico 6 veces los domingos, yo nunca voy a detener lo que Dios quiere hacer porque yo voy para otro culto. ¿Entendieron eso? Si Dios quiere que me quedo aquí. Con eso no hay problema. No. It's okay. We're good. Estamos bien en horario. Ok, nuestros anuncios esta semana son bastante simples. Tenemos, ¿verdad? Es el QR code. Si usted quiere, ¿verdad?, registrarse o saber lo que tenemos en la semana. Todos nuestros anuncios toda la semana están ahí. Amén. Tenemos oración todos los martes. Si usted quiere venir aquí los martes, culto de oración, intercesión, no solamente aquí, en todas nuestras localidades. Amén. Los que conocen esta iglesia entienden que somos una iglesia que se reúne en diferentes lugares los domingos. Nos reunimos en diferentes lugares, pero somos una sola iglesia. ¿Okay? Simplemente que estamos en diferentes edificios. ¿Okay? So, si usted viene aquí los domingos, puede ir a otra localidad en la semana si le queda más cerca. Por ejemplo, en Laja, San Germán. Igual que aquí hay muchos hermanos que hay gente que viene al culto de los martes y va el domingo a otra localidad. Y así viceversa. No importa porque somos una sola iglesia. Amén. Los miércoles, aquellas personas que tienen horario rotativo, esas personas que tienen horario que se le hace difícil congregarse durante las noches. Amén. ¿Verdad? Por el horario. Los domingos, todos los miércoles a las 10 de la mañana. Hemos tenido un crecimiento muy poderoso en este culto. Amén. Y la asistencia es muy linda. Y sobre todo la presencia de Dios todos los miércoles a las 10 de la mañana aquí en el templo que está en la plaza de Cabo Rojo, ¿ok? Sí, en la plaza de Cabo Rojo. ¿Cómo se llama la plaza? Ramón Emeterio Betance. En la misma plaza, allí hay un local. Amén, estamos todos los miércoles a las 7 p.m. Los jueves, nuestros juveniles están aquí. Amén, en la plaza también. Los jóvenes están aquí en el templo central, amén, todos los jueves. Tenemos un anuncio especial, amén, es que este próximo sábado, deja conmigo, sábado, este próximo sábado tenemos una movie night, una movie night evangelística. ¿Qué significa eso? Que vamos a, ¿verdad?, poner una película cristiana en el residencial de Cabo Rojo. Amén, allí vamos a repartir, regalar nachos, popcorn, todo es libre de costo, desde las 6 en adelante, y se va a estar evangelizando y se va a estar ministrando el residencial. Amén, hay un equipo de evangelismo, pero tú no tienes que ser parte del equipo para participar, usted puede ayudar. Amén, el equipo tiene unas asignaciones, ¿verdad? Y si usted quiere ser parte del equipo también se puede unir, ellos tienen unas ciertas asignaciones en el evangelismo, pero usted puede participar, ir allí, gozarse, ayudarnos a orar, ayudarnos a repartir afiches por todo el sector, van a estar la tumbadora de la iglesia, Amén. Y todo se va a estar anunciando este próximo sábado. Amén. So, están todos activados en el nombre de Jesús. Aleluya. Con esto voy a cerrar. Le voy a pedir a los pastores de misiones que vengan. Tenemos un viaje. Amén. Estoy asimilando todavía que tenemos, amén, un viaje para Cali, Colombia. Amén. Donde vamos, ¿verdad? Otra vez, como somos una sola iglesia, la iglesia del área metro, junto con el pastor Felipe, ¿verdad? Él tiene un llamado, él es misionero. Y tenemos, ¿verdad? Con la ayuda de la iglesia metro se levantó un comedor donde alimenta cientos de niños todos los días. Escuche bien, se le da comida todos los días a muchos de estos niños. Esta es la única comida que ellos comen. Es un sector muy, muy, muy necesitado. Y Dios nos dio el privilegio. Vamos un grupo de 10 hermanos. No sé si aquí hay algunos de ellos que están aquí que van con nosotros. Habrá algunos de los que van con nosotros para Cali. Allá atrás, amén, muy bien. Nosotros vamos a ir y vamos a inaugurar ese comedor. Dale un aplauso fuerte al Señor porque se construyó en un terreno. Y nosotros vamos a ir y hoy la pastora te va a explicar. Estamos levantando una ofrenda especial para llevar. Ya se ha levantado en ventas, en todo lo que ustedes hicieron, pero queremos hacer algo extra en Cali.
1: Pueblo, que Dios les continúe bendiciendo. Como dijo nuestro amado pastor, con el favor del Altísimo, este próximo martes salimos un grupo de hermanos para Cali, Colombia. Ustedes saben que en Cali fue donde hubo este último temblor de tierra bastante fuerte y vamos a estar muy cerca de esas comunidades que sufrieron tanto daño. Y como decía el pastor, ese comedor que auspicia a nuestra iglesia le da alimento diariamente alrededor de 200 y pico de niños. Y vamos a estar impactando la comunidad a la que pertenecen esos niños. Vamos a estar visitando casa por casa esa comunidad, entregando tratados, haciendo trabajo personal, pero no queremos ir con las manos vacías. Queremos bendecir esas comunidades, aparte de que vamos a estar bendiciendo a los niños en el día de juego, que vamos a hacerle diferentes actividades. Tenemos barberos para recortar los niños, tenemos inflables para que ellos se diviertan, tenemos hot dog, tenemos hamburgues, diferentes cositas para que ellos la pasen bien, pero también queremos bendecir a sus padres en las familias, entregándole compras de alimentos. Así que si usted en su corazón en esta mañana siente el aportar para este viaje, todo lo que usted dé va destinado para ese comedor. Como siempre el pastor dice, nosotros cubrimos nuestros gastos, todo el grupo que va paga cada cual lo suyo, y lo que usted aporta es simple y sencillamente para bendecir esas comunidades. Así que si usted siente en su corazón aportar, puede hacerlo en esta mañana. Si fuera por ATH, por favor, lo utiliza enviándolo a la ATH de la iglesia, pero pone misiones. ¿Está bien? Dios me los bendiga.
2: Amén. Dios le bendiga. Ya ella lo dijo todo. Nosotros estamos realmente haciendo un trabajo para Dios. A través de ustedes es que nosotros podemos ministrar y bendecir a otras comunidades. Y Dios les bendiga.
0: Amén. Amén. Dale un aplauso fuerte al Señor. Let's get ready. Vamos a estar todos en pie. Vamos a preparar nuestros corazones. Deme unos minutitos para entrar en lo que vamos a ministrar en esta poderosa mañana. Y vamos a preparar nuestros corazones para recibir todo lo que Dios tiene para mí, para nosotros y para mí también. Amén. Ah, ¿no se cogió ofrenda? Ah, perdón. Sí, levante su ofrenda. Amén, muy bien, perdón. Sí, para misiones. Puede traer su ofrenda. Y si lo vas a hacer a través de ATH móvil, sí, perdóname, gracias hermano. Puede traer su ofrenda, amén, los que quieran traer una ofrenda en efectivo, amén. Y los que quieran hacerlo por ATH móvil, amén, lo pueden enviar ahora mismo. Solamente pon misiones, Cali, Colombia, y vamos a llevar esa ofrenda bendecida para bendecirle a esa familia, darle compra. Porque es una forma de predicarle, no solamente hablarle de Cristo, sino llevarle también un alimento en el nombre de Jesús. Padre, sembramos en Colombia y declaramos bendición sobre cada uno de ellos en el nombre de Jesús. Amén. Gloria a Dios. Gloria a Dios. Amén. Gracias, gracias. Are you ready? Si tienes tu Biblia ahí, levántala al cielo y diga conmigo: esta es la palabra de Dios, la que dice lo que soy, la que me dice lo que puedo hacer. Mi mente está alerta, mi corazón está receptivo, mis oídos están abiertos para escuchar lo que Dios nos va a hablar. Y no seremos igual. 30 segundos antes de sentarte, bendiga a alguien, abraza a alguien, dile qué bueno que estás aquí. También especialmente nuestra visita, gracias por estar aquí. Vamos a hacerlo sentir en casa, hazlo sentir, dile te amo, dile la paz de Dios para tu vida. Amén, los bendigo, gracias por estar aquí. Vamos, abrace a alguien, dile I love you. Dile te amo. Eso es. Hará alguien sentir en su casa. Muy bien. Estamos en una serie que literalmente, mira, yo no sé si son cosas mías, pero yo siento que este año ha ido muy rápido. Yo sé que es mental, porque hello, el tiempo no cambia. Los tiempos siguen siendo iguales según el calendario, pero ¿cuántos sintieron como que se ha ido este año rápido? Jesus, wow. Ya mismo viene Halloween. Aunque muchos de ustedes los domingos ya vienen disfrazados. ¡Alaba! ¡Qué problemático yo soy! Ay, perdóname, Señor. Ese pastor que problemático. My brother knows from Jersey, right, brother? Brother, right here. Brother, right here. From Elizabeth. My brother from Elizabeth, Jersey, right here. My brother from Elizabeth. We troublemakers, right? Jersey people are troublemakers, right? Son problemáticos los de Jersey. Se ha ido el año rápido. Estamos en Navidades, Acción de Gracia. Y no sé si es que hemos estado tan ocupados que no nos hemos dado cuenta que rápido ha pasado el tiempo. Pero aquí estamos. Un año casi enseñando lo que es tener la mente de Cristo. Los domingos tú lo puedes tomar como una predicación simple o un estudio bíblico de la palabra. Hemos explicado qué es la mente, las mentalidades equivocadas. Y todavía nos falta, porque la mente de Cristo, ¿verdad? Que de eso vamos a después enfocarnos, que es la mente de fe, lo que es tener fe y enseñar lo que es la fe. I'm excited. Yo ya varias veces en mis 26 años he dado series sobre la fe. Y uno de mis temas favoritos. Yo creo mucho en la fe que habla, la fe que siente, la fe que declara, la fe que ve, la fe que oye. Amén. Y eso lo vamos a después estar hablando. Pero hoy estamos enfocados en una mentalidad. Y el versículo 1 Corintios 2:16, porque ¿quién conoció la mente del Señor? ¿Quién la instruirá? 1, 2 y 3. Mas nosotros tenemos la mente de Cristo. Ese ha sido el versículo que hemos estado todo este tiempo. Y la semana pasada ya es la tercera, creo que hoy puedo terminar esto, entiendo que lo puedo terminar hoy, la tercera parte sobre lo que es una mente distraída, la mentalidad distraída. ¿Ok? Ey, muy bien, exacto, distraído, ey, focado, lo que es la mente distraída. Hay una guerra, estaba explicando de que yo creo en la guerra espiritual. Pastor Juan Carlos es testigo de esto. Te veo conmigo tantos años. Hemos sido atacados por brujos, por hechiceros. Nos han tirado de todo aquí. De todo. Y aunque no lo crean, una de las iglesias que más han tirado cosas es en San Germán, donde más han tirado. Donde una vez el diablo escuchó una voz que me dijo: vete de San Germán. Y yo dije: no me voy. Y ahí, eso existe, esa queja espiritual, o sea, existe. No estoy minimizando eso, yo creo que eso existe. Hemos tenido brujos infiltrados dentro de la iglesia. Mire para acá, porque puede ser que esté sentado al lado de uno. Mire para acá. Hemos tenido brujos hasta en el liderazgo en un momento. Cuando digo liderazgo, en un área, no creo que hayan estado tan cerca de mí, esperamos que no, pero sí hemos tenido gente en ministerios que después hemos descubierto que eran brujos enviados y con evidencia. Yo tampoco estoy con esta cosa de que con sospechía y con... No. Yo te digo más, yo ni creía en esas cosas. Yo leí el libro una vez de Rebeca Brown, que es una mujer muy conocida, que hablaba de que ella era bruja y se metía en las iglesias para traer división y destrucción. Y decía, eso es Hollywood, eso es película. Yo no creo en eso, hasta que no tocó. Pero yo creo que esa no es la guerra más grande que vamos a vivir en este tiempo. Para mí, la guerra espiritual más grande, la batalla más fuerte espiritual que hay ahora, es por tu atención. Hay una guerra para tu atención. ¿Qué te está ocupando? ¿Qué te está distrayendo? Porque una mente distraída es una mente que no logra enfocarse en lo esencial. No es que no se pueda enfocar, porque no, una mente distraída, no, yo como te dije, como yo hablé de mi testimonio personal, como yo he luchado tantos años con las distracciones, ¿verdad? He tenido que mantenerme enfocado, ¿verdad? Ya eso es algo que yo nací así. Y mucha gente dice, ay, pero declara sanidad sobre tu vida. No, yo no sé por qué yo no declaro sanidad sobre eso, porque simplemente es una estructura mental. Es una estructura, es una forma de ver, es una forma que mi cerebro procesa las cosas y me ha ayudado. O sea, la forma que mi cerebro funciona, como la tuya, hay gente que son bien organizadas y tienen todo en su vida como en una cajita chiquitita. En su cerebro, ellos son de bendición en una área. Lo malo es cuando eso ya te controla, cuando ya tú no tienes control sobre eso y no lo manejas correctamente. Pero eso puede ser cualquier tipo de mentalidad. ¿Están entendiendo? So, no es que yo no crea que Dios... Yo he aprendido a manejar ciertas cosas, pero gracias a Dios por ese tipo de mentalidad que yo tengo, me ha ayudado en no... Inclusive cuando se hizo el holocausto, que murieron tantas personas, ¿verdad? Que murieron, muchos de los sobrevivientes tenían déficit de atención. ¿Y por qué? Porque la mentalidad de uno es que, ok, todo va a estar bien, no te preocupes. ¿Sabes? Vamos, mañana nos van a rescatar. ¡Vamos! O sea, no es una mentalidad pesimista, no es una mentalidad trágica, ve, busca una forma. Eso tiene sus cosas buenas y sus cosas malas. Lo que es malo es la que tú tienes que manejar y aprender y buscar. El problema no es que te enfoque, porque cuando una mente distraída se puede enfocar en algo demasiado. Tan enfocado en algo que ya todo lo demás lo bloquea. Ahora, lo importante es que te puedas enfocar en lo esencial. En otras palabras, que te puedas lograr enfocar en lo que realmente es importante. ¿Y qué es lo que es realmente importante según el reino de Dios? Todo aquello que te lleva a tu destino profético y cumple en ti lo que Dios ha dicho para tu vida. Todo lo demás se puede convertir en una distracción. Como los ruidos, como las preocupaciones, tanta información. Y escuche bien, por eso es tan importante este mensaje. Por eso yo creo que esta es la guerra espiritual más grande, porque el infierno no necesita tumbarte, solamente necesita distraerte. Y yo sé que usted le echa la culpa al diablo por haberte hecho pecar. Alaba. ¿Verdad? The devil made me do it. Hiciste algo malo, fue el diablo. Pero bíblicamente el diablo no puede hacerte pecar. No te puede hacer pecar. Pero puede ocuparte. Ocuparte tanto en lo que no es esencial que caigas en pecado. Él no puede paralizar tu llamado. El día no puede ir donde Dios decir, sácalo de tu voluntad, Dios. El día no, él no puede sacarte de tu llamado, pero puede ocuparte tanto que te robe la atención y te paralice en vez de avanzar hacia donde Dios te llamó. Él no puede detener tu propósito, pero pueden desenfocarte. ¿Por qué es tan peligroso una persona distraída? Porque puede estar en movimiento y aún no está avanzando. Puede estar ocupado y no estar produciendo. Puede estar hablando y no estar diciendo nada. Puedes estar trabajando mucho, bien ocupado, trabajando, pero no es lo esencial en lo que Dios te mandó. Puedes estar dentro de la iglesia y tu corazón estar fuera. Y una persona que se distrae se atrasa. Diga conmigo, se atrasa. Se atrasa. Te atrasa. Cada vez que viene una distracción, atrasa a uno cuando uno se deja que eso lo distraiga. Y no es porque Dios haya cambiado de opinión, sino porque dejaste de mirar hacia Dios. Dejaste de mirar hacia donde Dios te estaba llevando. Vamos, dile a 5 personas, dile, Dios nunca se va a apartar de ti. Dígaselo, Dios nunca se va a apartar de ti. Su atención siempre es hacia ti. Pero nosotros nos apartamos de él. Yo siempre he dicho este ejemplo, me gustó. Había una pareja que llevaban como 50 y pico años de casado. Y estaban manejando en el carro. Y cuando llegan, el señor está manejando, llegan a una luz, se detienen en una luz, y esta es luz eterna de Puerto Rico, cuando no me entran en el gloria de Dios, no lo reprende el diablo. Esas luces que duran como 5 minutos y cambian en 30 segundos. Y si tú eres distraído, piérdela la otra vez. Y los que están detrás de ti se están bendiciendo. ¿Cuánto pueden alabar a Dios? Pues la cosa es esta pareja de ancianos que llevan más de 50 años casados están en una luz, se detienen en un semáforo y miran hacia el lado y ven, y ahí llega otra pareja. Se veían jovencitos, no sabía si estaban casados o no, estaban jovencitos, y estaban, hermano, ahí, estaban aprovechando la luz. Ella estaba casi sentada en la falda de la I, estaban ahí besuqueándose en la luz y se estaban mirando en la luz. De momento la viejita dice, mira, mi amor, míralos a ellos. ¿Te recuerdas cuando éramos así? Y ya tú sabes, cuando uno lleva bastante años, uno está pegado en la puerta y que el otro da lo de la puerta. Y el viejito dijo estas palabras. Él los miró a ellos, la miró a ella y le dijo, mi amor, todavía yo sigo en el mismo lugar. La que se movió fuiste tú. Y así pasa en nuestra vida con Dios. Dios sigue en el mismo lugar. Dios no se aparta de ti. Somos nosotros que nos apartamos porque estamos, ¿qué? Distraídos. Dejamos de poner nuestro enfoque en Él. Y a veces Dios permite que cuando nos desenfocamos, permite ciertas cosas en nuestra vida para ver si nos volvemos a enfocar. Nadie le gustó eso. ¿Cuántos pueden a Dios? Como le dije, hay una competencia por tu atención. Tú sabes que ahora mismo está algo que se llama, I don't know how to say in Spanish, ya está en inglés, no se lo digo bien. Cuando tú dices algo, lo que el celular ya sabe lo que tú quieres,

Por eso, mujeres que están aquí, miren para acá. Cuando tu esposo esté durmiendo, chequea lo que sale, todos los anuncios que le salen. Alaba. Chequea lo que le sale. Amén. A veces por tu edad también. A veces por tu edad y ya está. Más o menos te tiran unos anuncios. Bueno, la cosa es, eso está buscando tu atención. O sea, hay una guerra por tu atención. Aún lo que tú estás conversando, que está haciendo las compañías. Ellos pagan millones de dólares para tener tu atención. They want your attention. Yo creo que en esta mañana quiero darte varios versículos. Vaya conmigo, Nehemías 6:3. O Nehemías 6. Vamos para Nehemías 6. Vamos a empezar con Nehemías 6. Libro de Nehemías. Si no sabe dónde está, es bien fácil de encontrar. Está entre Génesis y Apocalipsis. Te búscalo ahí. ¿Ven? Nehemías 6:1. ¿Lo encontró? No mienta. Mejor decir que lo viste en la pantalla. Ni yo lo encontré, gloria a Dios. No diga nada. Cuando oyeron Sanbalá y Tobía y Gesem, el árabe, y los demás de nuestros enemigos, que yo había edificado el muro y que no quedaba el portillo, aunque hasta aquel tiempo no había puesto las hojas en las puertas. Mira, hablando de las puertas, no salió aquí. ¿Cuánto pueden alabar a Dios? Hasta la Biblia no está. Versículo 2. Sanbalá y Gesem me enviaron a decirme: ven, ven, ven. Y reunámonos, vamos a reunirnos en alguna de las aldeas, en el campo del Ono. Mas ellos, acuérdate, escuche bien, Sanbalá y Tobía son las personas que a veces son distracción en tu vida, que son los que como que te ayudan, ¿sabes? Los que te, que tú estás construyendo algo. ¿Dónde está? Yo vi a Carmen, que oré por ella ahorita. Carmen Morales, levanta la mano. Carmen, ¿dónde está Carmen? Carmen es de las personas que llevan conmigo muchos años. Y Juven lo vi el viernes, me alegré ver a Juven. Yo amo a Juven. Juven es, oye, es claro como el agua. Y los tobianos, esa gente que habla mucho y no aporta nada. ¿Tú me estás entendiendo? O sea, esa gente que siempre están opinando, pero no hace nada. Lo que vienen es distraerte. Pues yo me recuerdo que yo me recuerdo que estábamos pintando la iglesia. Estábamos pintando la iglesia ya en. Estamos hablando de 25 años atrás, cuidado. Te digo más, 25 años y medio, porque a los 6 meses nos mudamos de La Charca a Maíz Service Center, un local en el pueblo, y estábamos pintando el lugar, y Rubén, bendito Rubén, siempre ha estado ahí ayudándonos, pintor, el joven había pintado la iglesia, estaba pintando la iglesia, estaba conmigo el hermano Edric, amén, otro hermano, y estoy allá pintando. Uy, nunca me olvido ese día, porque yo estaba raspando la pared con una de esas cosas metales, esa espátula metal. Hasta el día de hoy me acuerdo de eso. Y yo jaspando, toqué un receptáculo. Y he sentido la gloria de Dios. Yo sentí un cantazo que me dio. Mira, estoy hablando, se me había olvidado. Dios está sanándome. Gracias, Señor. No, no te distraiga. Ok. Y de momento llegó Tobía y Sanbalá. Llegó una pareja allí. Nunca me. Ay, mi alma. Llego así. Y dijo: esa pared no te pinta bien. Esa pared. Y yo entre mí. Y yo acabo de escoger el cantazo eléctrico. Y yo controlando mi lengua. Y siguieron caminando. Y mira, esta pared pasa algo ahí.

Y eso es una porquería que hicieron acá. Y ha salido Rubén. Que Dios lo bendiga. Le dijo: mira, ustedes hablan mucho y no hacen nada. Ustedes no están aquí, no han venido aquí. Y están. Y quería caer encima. Porque el esposo se alzó allí, que era chiquito así. Y dijo: mi mujer así. Él dijo: tú. Y yo no estaba aguantando, pero empujándolo. Yo estaba como: no. Después dijo: pastor, perdóname, pastor, de verdad, perdóname. I said: Ruben, don't worry. Thank you. Gracias, Rubén. Eso pasa en la vida. Eso puede pasar con un familiar. Eso puede pasar con gente que lo que hace es criticar lo que tú haces. Dice la palabra que Tobías y Sanbalá aparecieron. En un momento habían levantado el muro hasta la mitad y vinieron a... ¿sabe? Acuérdate que Tobías y Sanbalá eran parte del pueblo de Dios, pero no estaban construyendo la muralla. Dice la Biblia que el pueblo tuvo ánimo y en un día construyeron la muralla hasta la mitad. Y llegó Tobías y Sanbalá, dijo: ay, qué porquería hicieron ahí. Yo creo que era familia de aquella gente cuando ponen a Dios. Le dijo, mira lo que dijo. Dijo: léanse Nehemías, haga asignación esta semana, léanse el libro de Nehemías. Él dijo: si ahí se trepa una sojita, eso lo tumba, es una porquería lo que hicieron ahí. So, ahora dice la palabra que Sanbalá y Tobías vienen. Ven, vamos a reunirnos. ¿Quiere que desenfocarlo? Digo, más ellos habían pensado hacerme mal. Ahora, ¿qué entienden que eso viene después de revelación? Él no sabía eso. Él lo está, acuérdense que está escribiendo la carta, está escribiendo el libro, explicando la historia. Ellos pensaron hacerme mal. Él no lo sabía. Por eso es tan importante tú estar enfocado. Porque tú no sabes qué mal el enemigo quiere hacer de sacarte del propósito de Dios. Y menos que dice el versículo 3, I love it. Versículo 3 que dice: y él envió mensajero diciendo: hey, I'm too busy. Yo estoy muy ocupado. Vamos, yo hago una gran obra y no puedo ir. Yo estoy enfocado en lo que Dios me ha dicho que tengo que hacer. ¿Alguien me está entendiendo en este día? Yo no sé qué distracción vino a sacarte de la gran obra, pero no permita que el diablo te saque de lo que Dios te ha mandado hacer. So, yo le voy a enseñar a hacer sassy, no sassy. Hágase conmigo. Hágase, mueve la cabeza primero. Hágase conmigo. Mueve la cabeza. Hágase conmigo. Yo estoy muy ocupado. I'm too busy. Cuando venga el diablo a querer sacarte, yo estoy muy ocupado. Cuando vengan las distracciones de problemas en tu vida y situaciones, dile: yo estoy muy ocupado haciendo una gran obra. Aún cuando vengan las enfermedades y venga una noticia contraria, amén, yo vengo a hablarle a gente hoy que el doctor te dijo: oh, tú te vas a poner peor, tú te vas a pasar esto, oh, yo

0: Pero puedo ir. Estoy muy ocupado en mi llamado. Estoy muy ocupado, estoy enfocado en mi asignación. No puedo bajar del muro. Eso es lo que quiere el enemigo, bajarte del muro, sacarte del lugar donde Dios te puso para ser edificador. I'm too busy. Estoy muy ocupado haciendo una gran obra. Ahí es donde viene otra vez lo que estábamos hablando la semana pasada, que el enfoque es disciplina. Diga conmigo, disciplina. Tú tienes que disciplinarte, estar enfocado, porque si no, hermano, vas a vivir desenfocado toda la vida. Y más en este tiempo, tienes que aprender a decir no, aprender a decir no, no a las distracciones, no a los ataques del infierno, no, no. Vaya conmigo, Mateo 14:22, rapidito, 14:22. Esto es una de las historias más comunes de que se habla cuando estamos hablando de enfoque. Y es cuando Pedro, ¿se acuerda Pedro? Enseguida Jesús hizo a sus discípulos tener la barca, ir delante de él a la otra ribera. Entre tanto, Mateo 14:22. Entre tanto que él despedía a la multitud, subió al monte a orar la parte. Y cuando llegó la noche estaba allí solo y la barca estaba en medio del mar, azotada por las olas porque el viento era contrario. Más a la cuarta vigilia de la noche, Jesús vino andando sobre el mar. Y los discípulos viéndole andar sobre el mar se turbaron diciendo: un fantasma, y dieron voces de miedo. Pero enseguida Jesús le habló diciendo: ten ánimo, yo soy, no temas. Entonces Pedro es presentado, digo, eso no lo dice ahí. Dijo: Señor, si eres tú, manda que yo vaya a ti sobre las aguas. Él dijo: ven. Y descendió Pedro de la barca y andaba sobre la agua para ir a Jesús. Pero Abel, versículo 30, otra vez vamos hablando de enfoque. Pero Abel, ¿qué? El viento. Pero Abel, ¿el qué? El viento. Para ver que el viento tuvo miedo. Cada vez que te desenfoca de Dios, va a traer emociones contrarias. Cada vez que tú te desenfocas, va y ves otra cosa. Mientras Pedro miraba a Jesús, seguía caminando. Aleluya. Y seguía enfocado en él. Cuando quitó la mirada, empieza a hundirse. Y gritó: Señor, sálvame. Y al momento Jesús extendió su mano y lo levantó. Y qué lindo que los dos caminaron otra vez hacia la barca. Y a veces estamos mirando tanto los truenos, tantas las tormentas. Y Dios, lo que Dios quiere es que te mantenga enfocado hoy, que sigas caminando. Él tuvo esa revelación de caminar sobre las aguas, de seguir a Cristo. Pero comenzó a mirar aún lo que es natural, el viento. Comenzaron a ver: no, oye, aquí no lo distrajo los demonios, aquí no hubo una distracción diabólica, aquí no fue Satanás que dijo: yo soy el diablo. No, la distracción vino por algo natural, el viento. Se distrayó viendo lo que es natural. El enemigo siempre quiere desenfocarte y va a buscar una manera, va a hacer algo, va a tratar de buscar la forma que tú quites el enfoque de Dios. Por eso yo vengo a decirte hoy que Dios quiere hacer cosas grandes en tu vida. Sí, yo podría profetizarle a ustedes. Hermano, a veces la gente critica a los pastores cuando profetizan sobre la gente. Es que cuando uno se para acá al frente, uno puede ver lo que Dios está a punto de hacer. Uno puede ver lo que Dios desea hacer. Pero si no hay enfoque, se convierte en una fantasía. Cuando no hay enfoque, por más que Dios te dé palabra, vas a seguir dando vuelta en lo mismo. Estamos aquí hoy. Yo estoy aquí como un pastor hoy, esta mañana, para ayudarte a enfocar. Porque para donde Dios está a punto de llevarte, tienes que estar enfocado. Mi esposa y yo hemos tenido que a veces sentarnos a hablar. y reenfocarnos. Reenfocarnos. Y hemos hablado, ¿verdad? Que hace como unos meses hablamos que estamos en un momento de nuestra vida que yo no tengo tiempo para desenfocar. No tenemos tiempo, tenemos que volvernos a enfocar. Porque en el tiempo profético que estamos viviendo, hay cosas que yo no puedo preocuparme. Cosas que yo no puedo, no, yo no puedo estar, no, I have to be focused. Y en esta mañana Dios quiere que te enfoques. Ahora quiero entrar en algo que nunca he predicado en mi vida. Lo he mencionado. Y no fue hasta que lo estudié bien. Siempre lo prediqué. O me enfoqué de una forma. Tendrá su enfoque ese versículo en eso. Pero siempre lo he enfocado mal. Entiendo. Cuando lo vi esta vez, Dios me ministró. Yo quiero que vaya conmigo a Mateo 13, 24. Cuando lo tenga, diga aleluya. Y es la parábola, que lo que sabe lo que es una parábola, es una enseñanza que Dios da o Jesús trajo, que es una ilustración terrenal con una enseñanza celestial. Algo natural de aquí de la tierra que tiene un significado espiritual. Y es la parábola del trigo y la cizaña. Ahora, por muchos años, la forma que yo predico esto, hermano, ¡ay, cizaña en la iglesia! Pero eso no es el enfoque que quiero dar en esta mañana. I want to go deeper. Quiero entrar en algo más profundo de lo que es esta parábola y aplicarla a la vida de nosotros hoy. Versículo 24 dice, refirió otra palabra diciendo, el reino de los cielos es semejante a un hombre que sembró buena semilla en su campo. Diga conmigo, buena semilla en su campo. Pero mientras dormían los hombres, vino su enemigo, sembró cizaña entre el trigo y se fue. Y cuando salió la hierba y dio fruto, entonces apareció también la cizaña. Vinieron entonces los siervos del padre de la familia y dijeron, Señor, ¿no sembraste buena semilla en tu campo? ¿De dónde pues tienes cizaña? Y él le dijo, un enemigo ha hecho esto. Y los siervos le dijeron, ¿quieres pues que vayamos y la arranquemos? Y le dijo, no sea que arrancar la cizaña arranque también con ella el trigo. Dejad crecer juntamente lo uno con el otro hasta la siega, y al tiempo de la siega yo diré a los segadores, recoged primero la cizaña, atadla en manojo para quemarla, pero recoged el trigo en mi granero. Ahora yo quiero llevarte estos versículos antes de que esté pensando en alguien y diga cizaña. No, quiero enseñarte algo muy poderoso de esta parábola, que es bien profundo a tu vida personal. Primero, que donde hay trigo, habrá cizaña. Ahora escuche bien. Tú vas a notar en tu caminar con Dios, tú vas a notar algo en el caminar de Dios en tu vida. Y yo quiero ayudarte en esto para que lo entiendas, para que no te desenfoques. Y algo que casi la gente no explica, que cuando Dios empieza cuando tú comienzas tu caminar en Dios, Dios empieza a trabajar a tu vida. Dios comienza a trabajar en tu vida. Vienen ataques. O sea, el hecho de que hay cizaña en tu territorio, en tu terreno. Vamos a sacarlo de la iglesia, que hay cizaña en la iglesia. No, estamos hablando de tu vida. Antes de tú. Escuche bien. Antes de tú pensar en la cizaña, no te olvides que donde hay trigo va a haber cizaña. En otras palabras, Dios ha sembrado una buena semilla en tu corazón. Dios, tú eres el terreno de Dios. Diga conmigo, yo soy el terreno de Dios. Tu matrimonio es el terreno de Dios. Esta iglesia es terreno de Dios. Tu llamado es un terreno de Dios. Tú eres terreno de Dios. Pero a la misma vez, escuche bien, a la misma vez, El enemigo ha sembrado semillas en tu corazón. El enemigo ha sembrado semillas, maltratos, abusos, divorcios, crisis, errores, horrores. Tú has vivido cosas en tu vida que han sido semillas. Ahora, algo muy poderoso de esta parábola, fíjense la secuencia. Escuche bien. En la secuencia. Pero mientras dormían los hombres, vino su enemigo y sembró cizaña entre el trigo y se fue. Fíjate la secuencia. Primero la semilla buena. Después el enemigo siembra y después el crecimiento. Y solo cuando el trigo forma espiga es cuando la cizaña se hace visible. Ahora, tú estás como, ¿qué significa eso para mi vida? Y te voy a decir lo que significa para tu vida hoy. El hecho de que hoy tú estés bajo ataque y el hecho hoy que están floreciendo unas cosas horribles en tu vida significa que estás en el punto en la cual vas a dar fruto, y cada vez que aparece fruto es que va a aparecer cosas de tu pasado que te quieren paralizar. Hay cosas viejas y semillas viejas, pero Dios dice: no te escandalice y no te asuste, que el territorio es mío, tú eres mía, tú eres mío. ¿Cuántos pueden alabar al Señor? Aleluya. Y no te desenfoque. ¿Sabes lo que significa eso? Que donde aparece la cizaña son en tus mejores momentos. Alaba. Cuando está a punto de florecer. Mire para acá, mire para acá. Esto es un secreto, no se lo diga a nadie. Algunos de ustedes decírselo al mundo, pero gloria a Dios. Ven, mire para acá. Escuche bien. Cuando tú tienes ganas de tirar la toalla, tú tienes ganas de salir huyendo, cuando tú sientes, a esa persona que estábamos orando ahorita, que tú sientes que se ha levantado el infierno, pero una cosa horrible, y cuando más tú te sientes que estás lejos, es cuando más cerca estás a punto de ver la manifestación de Dios. Cuando el ataque se intensifica, cuando la cizaña aparece, es porque ya estás a punto de florecer. ¿Cuántos pueden alabar a Dios? Porque no aparece. El diablo fue astuto. Fue astuto. Tiró semillas. Mientras dormían. ¿Cuándo aparece el ataque? Cuando estás vivo. En tu mejor momento. ¿Y sabes lo que significa eso? El hecho que tú tengas cizaña en tu vida. El hecho que tú tienes cizaña en tu vida hoy. Que tú has sido tan atacado y tan pisoteado. Y has sido tan marginado. Es la señal que vas a ser fructífero. Porque el diablo no pierde tiempo con campos estériles. Pelea campo donde hay señal de cosecha. Shatarabaki abasaya. Y dice la palabra que los siervos se asustaron. Hacen la pregunta: ¿Qué vamos a hacer, Señor? Amén. Tú sembraste. Y se hace la pregunta. Pónmelo ahí. Amén. Dice, ponme los versículos anteriores. Donde ellos preguntan: ¿Tú sembraste buena semilla? Amén. Tú sembraste buena semilla. ¿De dónde pues tienes cizaña? Ellos entraron en pánico. En otras palabras, ¿cómo tú eres de Dios y tienes tanto revolú? ¿Cómo ese matrimonio tuyo es de Dios y pelean como pejos y gatos? Que pelean hoy porque no saben dónde van a comer. Ahora, tuve una revelación los otros días, bien profunda. Apunten esto, las mujeres que están aquí, escuchen. Hombres que están aquí, yo entiendo por qué a la mujer se le hace tan difícil escoger para dónde comer. Yo sé por qué se le hace tan difícil escoger. Porque cuando la última vez que dejaron que ella escogiera, Eva escogió y buscó la comida. hay gente que la va a entender después. Y nos metió un revoluzo. Ella dice, no, mejor le escoge tú. Ahora escuche bien. Tú dirás, ¿cómo esto es de Dios y hay tanta cizaña? El hecho de que hay cizaña es porque el territorio es de Dios. Porque Satanás nunca va a invertir en tu vida si siente que tú no vales nada. Mientras más cizaña hay, es porque más trigo hay. Y no significa que Dios no haya invertido en ti, que Dios no haya sembrado en ti. Lo que pasa es que ha habido un enemigo que quiere paralizarte y hay un enemigo que quiere desenfocarte. ¿Cuántos pueden alabar al Señor? Come on. Pero ¿qué dice Jesús? ¿Qué dice Jesús? Aquí está, vámonos. Dice los padres, familia, dijo, Señor, ¿no sembraste buena semilla en tu campo? ¿De dónde pues tienes cizaña? Es donde viene nosotros que nos cuestionamos cómo algo puede ser de Dios y traer tanto conflicto. Porque Dios me profetiza siempre que me va a usar y tengo tanta cizaña. Próximo versículo, rapidito. Dice, él le dijo, un enemigo ha hecho esto. Y los le dijeron, ¿quiere pues que vayamos y la arranquemos? Ellos entraron en pánico. ¿Qué tenemos que hacer? ¿Y qué dijo Jesús? Próximo versículo. ¿Qué dijo? Dijo, no sea que arrancar la cizaña arranque también con ella el trigo. Que Dios está diciendo, hey, van a crecer juntos. Hay cosas buenas en tu vida y hay cosas malas en tu vida que van a crecer a la misma vez. Hay cosas que te marcaron, hay cosas que te hirieron, hay semillas que fueron implantadas por tu familia, por una relación pasada que te están marcando. Y Dios dice también, deja que crezca, porque yo tengo un plan con ese territorio. ¿Cuántos pueden alabar a Dios? No te quite, no lo arranque, porque cuando vas a arrancar eso de tu vida, tú vas a tratar en la carne, te vas a quitar tú, vas a sacar lo bueno también. Dios dice, déjalo. Esto incluye la iglesia, deja que Dios cambie a la gente. ¿Cuántos pueden alabar a Dios? Deja ser inspectores de frutos. Alguien me está entendiendo. Deja de juzgar y señalar. Deja que crezca el trigo y la cizaña en la vida de cada persona. Porque todos tenemos cizaña. Si usted nació y estás vivo, tiene cizaña. Pero la presencia de cizaña no cancela la semilla que Dios ha sembrado. Y aquí está el punto número dos. Cuando avanzamos, el enemigo ataca y eso es lo que nos distrae. Ellos se querían distraer en sacar la cizaña. Ellos se querían distraer. Era cuando estaba creciendo. Es cuando estaba saliendo el trigo. Es que apareció la cizaña. Pero ten paz. Punto número tres. Que lo que Dios ha sembrado, Dios lo va a proteger. Vamos, dile, no entre en crisis. Los siervos entraron en crisis, el dueño no. ¿Cuántos pueden alabar al Señor? Aleluya, porque lo que Dios siembra, Dios lo protege. ¿Cuántos pueden alabar al Señor? No siempre lo protege, escuche bien. Dios no siempre protege quitando lo que molesta. A veces protege impidiendo que tú arranque lo que Él todavía está formando. Vamos, ¿cuántos pueden alabar al Señor? Pero si Dios comenzó la obra en ti, la va a, oh, gloria a Dios, la va a terminar. Oh, gloria a Dios, aleluya. Dios está diciendo, no renuncie, deja que yo me encargue de la cizaña. Y rapidito la gente, ¿qué decían los siervos? Pero ¿qué tú sembraste ahí? ¿Qué tú sembraste ahí? ¿Tú sembraste algo bueno ahí? Porque la gente quiere jugar el campo demasiado pronto. El enemigo quiere jugar demasiado pronto. Pero por eso nosotros como iglesia tenemos que ser gente espiritual. Y no podemos jugar a la gente por la cizaña que tienen en su vida hoy. No podemos juzgar a la gente por las reacciones que tienen hoy. No podemos juzgar a la gente por los errores que han cometido. No, estamos aquí. ¿Cuántos pueden alabar a Dios? De decir, si el terreno es de Dios, va a haber ataque, va a haber cizaña. Oh, gloria a Dios. Pero Dios dice, yo estoy en control del proceso. No te desenfoque de la cizaña. Enfócate en que el trigo crezca. Enfócate, gloria a Dios, de lo que Dios ha hablado sobre tu vida. So, cuando tú ves la cizaña, gózate. Porque si apareció cizaña, significa que está a punto de cosecha. Cuando todo se revuelca en tu vida, cuando más destabilizado tú te sientes, Dios dice, tranquila, que estoy a punto de manifestar la gloria de Dios sobre tu vida. Mientras más ese matrimonio parece, hermano, que está a punto de romperse, si Dios habló, no hay diablo que va a meter su mano. Si ustedes los dos permanecen enfocados en lo que Dios ha dicho, no deje que la cizaña te distraiga. Come on. Por eso Dios deja que Dios. Deja que Dios saque la cizaña de tu vida. Porque muchas veces queriendo tú cambiar cosas en tu vida a la carne, en la forma carnal, lo que trae es depresión, ansiedad. Yo no sirvo, yo no valgo. ¿Verdad? Y como te digo, ¿te acuerdas que yo hablé de diferentes estructuras mentales? Todas tienen su pro y todas tienen su contra. O sea, hay diferentes formas de ver. Por eso, realmente, te digo más, hasta hay condiciones psicológicas que realmente son formas de pensar de la gente. Hay gente que son demasiado organizados. Y una cosa, exageradamente, ahora, si eso termina controlando la persona, es donde se convierte en una condición peligrosa. Igual, si su distracción se convierte en una cosa que tú vas a... se convierte en una situación. Estamos hablando de que una mente enfocada, una mente que tiene que estar estructurada según Cristo. Por eso muchas veces, si alguien hace algo bueno por ti en la vida, hace algo bueno por ti, y después hace algo malo por ti, y tú no puedes acordar nada bueno de lo que hicieron, o esa estructura tiene que alinear a la palabra de Dios. Porque no todo el mundo o es todo malo o todo bueno. ¿Qué está diciendo? Este terreno no es malo, es bueno. Ha sido sembrado una buena semilla. Ahora, si tú lo llevas a los tiempos finales, él está hablando, el reino de Dios es así. Hay gente buena y hay gente mala. Pero todo sigue siendo de Dios. O sea, eso es lo que él está diciendo. O sea, esto, el hecho de que hay cizaña, no significa que tú no sirvas. So, cuando tenemos esa mentalidad de que o todo bueno o todo malo, me lo aplico a mí también. So, cuando fallo, no me tengo misericordia a mí. Cuando fallo, yo no me tengo misericordia. Yo no sirvo, yo no valgo nada. Yo soy una. Y ahí está el diablo ahí hablándote, diciendo que ¿para qué vas para la iglesia? ¿Para qué vas a buscarle a Dios? Para...
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0: dale ese aplauso fuerte al Señor. Si quieres vivir para Él, levántalo fuerte. Oh, aleluya, queremos vivir para ti, Señor. Aleluya.
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Dios sí respondió. Y por eso.

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2: Gloria al Señor, aleluya, vive Jesús. Bueno es el Señor. Damos gracias a Dios por un domingo más que estamos aquí en esta emisora Renacer 106.1 FM, aquí con el programa Tocando a tu Puerta. Esta que te habla, la pastora Lizeth de la Cruz, que por la gracia y la misericordia del Señor pastoreamos junto a mi esposo Heriberto Pereira Cruz, la Segunda Iglesia Carismática Pentecostal Mar de Cristal, ubicada en el barrio Espino de Añasco, carretera 109, kilómetro 5.8 del barrio Espino de Añasco. Allí estamos a tu orden. Y conmigo la hermana Maribel Sánchez.
3: Dios lo bendiga a todos.
2: Líder del Ministerio Evangelístico Sembrando Semillas de nuestra congregación. Allí, si no tienes un lugar donde congregarte, te invitamos a que compartas con nosotros las bendiciones del Señor.
3: Bien, Señor.
2: Estamos los martes en nuestro culto de oración. Los jueves tenemos estudio bíblico desde las 7 de la noche. Y los domingos, como hoy, a las 9 de la mañana, tenemos nuestro culto de adoración. Amén. Al Señor. Así que te invitamos a que nos prestes tus oídos un ratito. Vamos a estar en este programa Tocando a tu Puerta. Ya llevamos poco más de 2 años.
3: Gloria a Dios.
2: Gloria a Dios.
3: Se fue rápido.
2: Sí, se fue rápido el tiempo. Y este es nuestro primer mes, ¿verdad?, que estamos haciendo 2 programas al mes. Gloria al Señor, aleluya. Vamos a estar el,
3: gloria a Dios,
2: segundo domingo y el último domingo de cada mes, de 5 a 6 de la tarde, aquí en este tu programa Tocando a tu Puerta. Te invitamos que si tienes alguna necesidad de oración y quieras compartirla con nosotros, nos puedes llamar. Hoy tenemos una ayuda nueva. Amén. Estamos estrenando a nuestra hermana Marta Francischini. Está con nosotros en los teléfonos junto a nuestra hermana Mili. Mili Prats está allí con, amén, nosotros,
3: gloria
2: también.
3: A Dios.
2: Así que le damos la gloria al Señor.
3: Gracias, Jesús.
2: Que está con nosotros, ¿verdad?
3: Gloria a Dios.
2: Nuestra hermana Marta.
3: Amén.
2: Para tomar tu necesidad de oración, como siempre te decimos, en confidencialidad.
3: Amén.
2: Puedes llamarnos, dejar tu petición, ¿verdad?, de oración, que al final del programa vamos a estar orando.
3: Amén. Sí, Señor. Poderoso Dios, te adoramos, Señor Jesús.
2: Arreglando unas cositas por aquí.
3: Amén.
2: No se preocupe. Vamos a orar para dar comienzo a
4: nuestro programa de esta tarde.
3: Amén. Santísimo, te damos gracias, Dios.
4: Padre todopoderoso,
3: gracias, Señor Jesús.
2: Del cielo y de la tierra, te alabamos,
3: gracias,
2: te bendecimos,
3: Padre.
2: Te glorificamos, te damos toda gloria, toda honra y toda adoración a ti,
3: Señor.
2: Padre amado, te damos gracias, Señor, porque
3: gracias,
2: en esta tarde,
3: Padre,
2: podemos estar aquí, Señor,
3: palabra,
2: trayendo palabra tuya, Dios mío,
3: Señor.
2: Tú que conoces los corazones, las vidas, gracias, que van a estar,
3: Padre,
2: escuchándonos en esta hora, o los que nos escuchen más adelante a través de las redes sociales. Señor, lo presentamos delante de ti, sea cual sea la necesidad. Las notas, Padre amado, que tenemos mi hermana Maribel y yo, las ponemos en tus manos santas y poderosas para que usted se glorifique, para que usted quite lo que no venga de parte suya y añada lo que tenga que añadir, Padre amado, y sea de edificación para nuestras vidas y las vidas de los que nos escuchen, en el nombre de Jesús. Amén y gloria al Señor.
3: Gracias, Dios.
2: Hoy tenemos la lectura base. Te queremos decir que nos puedes ver a través de las redes sociales también.
3: Amén.
2: Estamos en la página de Facebook, el Facebook Live de la emisora Renacer 106.1. Aquí está el logo. Y si no, yo lo estoy compartiendo también a través de la página a mi nombre, Lisette de la Cruz, o la de mi hermana Maribel Sánchez. También los puedes ver allí. Amén. Amén. Vamos, tenemos como base el versículo bíblico en el libro de Jeremías, capítulo 32, versículo 27. Si siempre te decimos que si tienes una Biblia en tu casa y quieres compartir con nosotros, la busques, la uses para que verifiques que no le quitamos ni le añadimos a la palabra del Señor. Jeremías 32, versículo 27, dice la palabra del Señor a la gloria del Padre, del Hijo y del Espíritu Santo.
3: Amén.
2: Amén. He aquí que yo soy Jehová, Dios de toda carne. ¿Habrá algo que sea difícil para mí? Lo voy a repetir. He aquí que yo soy Jehová, Dios de toda carne. ¿Habrá algo que sea difícil para mí? Gloria a Jesucristo. Y yo te tengo ese mismo versículo en tres versiones distintas de la Biblia, de traducciones distintas. Está la traducción del lenguaje actual y dice: Jeremías, yo soy el Dios de Israel y de todo el mundo. No hay absolutamente nada que yo no pueda hacer. Dios habla hoy, dice: yo soy el Señor, el Dios de todo ser viviente. Nada hay imposible para mí. Lindo. Y Nueva Traducción Viviente dice: yo soy el Señor, Dios de todos los pueblos del mundo. ¿Hay algo demasiado difícil para mí? Alabamos el nombre del Señor. Los teléfonos están disponibles.
3: Amén.
2: Puedes llamarnos al 787-849-1061 o al 787-849-2410. Nuestras hermanas Mili y Marta van a estar ahí para tomar tu mensaje y tu petición de oración. Y si hay alguien en esta tarde que quiera desde ya reconciliarse con el Señor, a lo mejor tu mente te dice: no, eso es imposible que Dios me reciba de nuevo. Te venimos a decir en esta tarde que no hay imposibles para Dios, y no hay nada difícil para Dios. Alabado sea el nombre del Señor. Y tú y yo sabemos lo que es imposible. La definición de imposible, dice el diccionario, que es algo que no puede ser, existir, suceder o realizarse. Ya está la palabra ahí negativa. No, no puede hacerse, no puede existir, no puede suceder. Eso, como dice un refrán en inglés, Mari, no way, José.
3: No way, José.
2: No hay manera, como decía una canción allá del mundo, no hay manera, Filomena. No hay manera. Cuando pensamos en algo que no puede ocurrir, que es contrario a la realidad o contrario a la lógica, eso no puede ser, eso no es lógico. Eso es lo que es algo imposible. Algo que es sumamente difícil, o que es algo muy costoso, o que es improbable de lograr, ¿verdad? En el diario vivir. También imposible es algo insoportable, algo inaguantable, una persona, ya sea una persona o sea una situación difícil de aguantar. Eso es algo a lo que nosotros, tú y yo, lo llamamos imposible. Claro, para nuestra mente, para nuestras fuerzas, para nuestros recursos, para nuestra situación de vida, pero no para el Dios de los imposibles, no para el dueño del mundo, no para el Dios de todas las naciones. Y hoy, esta tarde, lo que queremos hacer, mi hermana Maribel y yo, es recordarte que hay un Dios para el que no hay nada difícil, que Dios, Jehová Dios, Papá Dios, el nombre que tú le quieras poner, Jesús de Nazaret es el mismo de ayer, de hoy, amén, y de por los Señor. Siglos, y que Él es el Dios de los imposibles.
3: Gloria a Dios.
2: Que Él es el Dios que tiene especialidad en tratar con esas cosas o esos asuntos
3: tanto.
2: Que están fuera de tu lógica y de mi lógica humana, que uno dice en el diario vivir, es que no me cabe en la cabeza, es que no le veo salida, es que no le encuentro solución, es que ya no aguanto más, porque esto es una situación difícil de aguantar, mire, y a veces hasta de creer. A veces hay situaciones que uno dice, por ejemplo, personas tan atadas, y puedes ahí poner a tu hijo, a tu hija, nos guarde el Señor, a un familiar, dice, no, ese ya se muere así. Ese no hay quien lo salve, ese no hay quien lo cambie. No, no, no, no, no, quiero hoy recordarte, mi hermana Maribel y yo te queremos recordar que sí hay alguien, amén, que puede cambiar esa situación, que sí hay alguien que puede sacarte de esa situación de vida en la que está, que sí hay alguien que puede lograr lo que para ti y para mí es imposible, Dios lo puede lograr. Dios es el especialista, mi alma alaba a Jehová. Es el especialista en lograr aquello que para la lógica humana es improbable de suceder. Y te vamos a repasar, hoy queremos repasar algunos relatos bíblicos que para la mente humana, mire, fueron imposibles. Que todavía hoy, con todos los avances científicos que hay, con toda la inteligencia artificial que hay, ay, ay, ay, con todos los avances tecnológicos que el hombre, y por decir hombre decimos ser humano, no hubiera podido lograrlo. Con todo lo que ha avanzado la ciencia, que la Biblia dice que en el final de los tiempos la ciencia se aumentará, y mire todas las cosas que usted y yo estamos viendo y las que nos falta por ver. Y aún con todo ese avance científico y tecnológico, el hombre no hubiera podido lograr ni va a poder lograr las cosas de las que vamos a hablar. Y son solo algunas, ¿sabe? De las que vamos a lograr, a hablar en esta tarde, perdón. Número uno. Allá en el desierto se formó una columna. Alabamos el nombre del Señor. Una columna de nube.
3: Gloria.
2: Y había otra columna formada por fuego que se movía por el desierto para dirigir al pueblo de Israel, se detenía donde ellos tenían que acampar. Y mientras ellos estaban acampando, la columna de nube y la columna de fuego se quedaban ahí. Y cuando era hora de salir, no venía nadie y les tocaba el reloj despertador. No, se levantaba la columna de nube y la columna de fuego y empezaba a moverse. Y el pueblo entendía que era hora de marchar y se levantaban y caminaban. En ese, mi alma adora al Señor, aleluya, en ese mismo desierto donde te estamos hablando que hay una columna de nube y una columna de fuego. No había supermercados. No se podía sembrar porque en el desierto no se siembra. Pero el pueblo de Dios tuvo comida. Le bajaba del cielo. Caía una semilla que era, dice la Biblia, que era como la semilla de culantro y sabía dulce como la miel, al que ellos llamaron maná.
3: Santo.
2: Y la cocían. Oiga, y su provisión diaria. Daba perfecto para ese día. Se cansaron un día de comer maná y dijeron que estaban cansados, y el Señor les bajó codornices porque ellos anhelaban comer carne, y el Señor abrió el refri del cielo y les bajó las codornices.
3: Santo.
2: En el desierto, Moisés golpeó una piedra con una vara y salió agua de una piedra. Mire usted y yo ahora tenemos que ir, comprarla en botella, abrir el grifo, si acaso ir a un río o esperar que llueva, pero allí ellos,
3: santo, aleluya,
2: mi alma adora tu nombre, para la gloria del Señor y por su palabra, por la obediencia de Moisés, golpeó la peña, la roca, la piedra y salió agua. Más adelante habían unas aguas, pero eran amargas, no se podían tomar. Y Moisés dijo, es que no las podemos tomar, Señor, ¿qué vamos a hacer? Mira, esa rama que está allí, inclínala, échala en el agua, y las aguas fueron endulzadas. Allí no había sucrosa, no había azúcar granulada, no había stevia, así anuncio no pagado.
3: Dios es bueno.
2: Endulzado, aleluya, por la mano de Jehová, aleluya, al toque de una rama por Moisés.
3: Santo Dios.
2: 400 años vagaron por el desierto. Y su ropa
3: no se gastó.
2: Ay, santo. Ay, mi alma adora tu nombre. Señor. El calzado no se le rompió. No había tiendas, no había mercados, no había malls. No. Dios los guardó y los cuidó durante su vagar. No fueron 400, fueron 40 años en el desierto. Oiga, allá cuando fueron a salir de la esclavitud, antes de vagar por el desierto, el Señor envió un viento y dividió el mar en dos, el mar rojo, formando dos murallas o dos paredes, una a la mano izquierda y una a la mano derecha, formando también un sendero seco donde había agua.
3: Ay, santo Jesús.
2: Primero había agua allí, habían peces, habían algas, habían moluscos, de todo. Y se abrió ese camino y ese sendero quedó seco para que el pueblo de Israel pasara por allí. Pasaron millones de personas al otro lado y salvaron sus vidas. Con un ejército detrás, con carros, con caballos, con armas que venían persiguiéndolo. Y eso está en Éxodo 14. Pero el pueblo de Israel llegó al otro lado. Te recordamos que puedes llamarnos 787-849-1061 y 787-849-2410. Nuestras hermanas Marta y Mili están dispuestas y disponibles para tomar tu petición de oración. Oiga, ya en Egipto, toda una serie de plagas atacaron a todo un país, destruyeron el país. Por completo, no quedó animal, no quedó alimento, murieron los primogénitos, se enfermaron, ranas, langostas, piojos, moscas, cuánta cosa. Hasta tinieblas densas hubo en Egipto, pero hubo en una tierra, la tierra de Gosén, donde se había establecido el pueblo de Dios, donde no cayó ni un piojito, ni un piojito llegó hasta allí, ni un sapito, ni un grillo, ni una llaga, ni la muerte de los primogénitos alcanzó al pueblo de Dios, porque Dios protegió la tierra donde ellos estaban viviendo. Dime tú si eso no es imposible de creer.
3: Wow, Dios es bueno.
2: Para el que cree todo es posible.
3: Eso es así.
2: En una de sus luchas, el pueblo de Israel contra los amalecitas, dirigidos por Josué. Josué oró al Señor y se extendió un día al detenerse el sol para que el ejército de Israel venciera a los enemigos. Se detuvo el sol. El sol está detenido, ya el sol no se mueve, es la tierra la que se mueve, ¿verdad? Pero no cambió el día, Dios detuvo milagrosamente las esferas, los astros, lo que él hizo, lo hizo él a la petición de Josué para que Israel pudiera seguir peleando y ganarle la batalla al enemigo. Nuestro día regularmente dura 24 horas, pero ese día especial duró mucho más. Debido a la petición que hizo Josué a Dios para ellos poder hacer su parte, ¿verdad? Y hacer la guerra al enemigo y luchar contra ellos. Dice Josué 10, 12 al 14, y el sol brilló en medio del cielo por casi un día entero, y no hubo día como aquel, ni antes ni después de él, habiendo atendido Jehová la voz de un hombre, porque Jehová pelea por Israel. Te venimos a recordar, si tú estás pasando por una situación que sientes que es imposible para ti, que Jehová pelea por ti, y Jehová puede hacer de lo imposible posible. Oiga, en Segunda de Reyes, capítulo 6, vemos que se narra que un hacha de hierro flotó cuando se hunde. Eso se hunde por su propio peso. Y allí aquel hacha flotó a petición del profeta y en favor de un siervo de Dios que tenía que devolver aquella hacha. Vemos en la Biblia también a un hombre sin entrenamiento militar que se llama David. Y usted lo conoce. David sin entrenamiento militar, porque sus hermanos eran militares, pero él no. Y se enfrentó a un gigante con una fuerza y una armadura muy por encima de la capacidad humana de David y aún del propio ejército de Israel.
3: Santo.
2: Solo con su fe. Amén. Solo con su fe y 5 piedras lisas. Y con una sola acabó con la vida de Goliat. Y acabó con las amenazas diarias de un enemigo contra el ejército de Jehová. David fue allí y le dijo, ¿y quién es este filisteo incircunciso que se atreve a enfrentarse a los escuadrones de Jehová de los ejércitos? Tienes un enemigo que se para frente a ti, llámalo como quieras, párate de frente y dile, ¿quién eres tú, incircunciso? Yo voy a pelear contra ti, no es con espada ni es con jabalina, voy a pelear contra ti en el nombre de Jesús de Nazaret. Y usted dirá, hermana, pero eso fue allá en el Antiguo Testamento. Sí, pero en el Nuevo Testamento también vemos milagros y prodigios, y sobre todo los vemos a través de nuestro Salvador Jesucristo.
3: Amén.
2: Mire, Cristo le devolvió la vista a un ciego de nacimiento. De nacimiento había un paralítico por 38 años que se levantó y caminó con la mera orden de Jesús. Había una mujer hemofílica por 12 años, la mujer del flujo de sangre, su condición se llama hemofilia, por 12 años que fue sanada al toque del manto de Jesús. También encontramos 10 leprosos que fueron sanados mientras iban de camino a la sinagoga en obediencia a lo que Jesús le dijo. Ellos pidieron ser sanados y Jesús le dijo, vayan y preséntense a los sacerdotes de la sinagoga. Y eso se hacía cuando estaban sanados. Y ellos creyeron y fueron sanados en el camino. Personas ya muertas, camino a la sepultura o en la sepultura, que fueron resucitadas. La hija de Jairo, el hijo de la viuda de Naír y Lázaro después de 4 días de muerto. Jesús lo llamó a la voz de Jesucristo, salió de su tumba y Dios le dio otra oportunidad.
3: Amén.
2: 5,000 varones, sin contar mujeres y niños, fueron alimentados cuando Jesús multiplicó 5 panes y 2 pececillos. Y no solamente eso, sobraron también 12 canastas, hubo para llevar, hubo to go, ¿sabe? Hubo para aquí para llevar. Así es el Señor. En donde a ti y a mí nos parece que hay un final, que estamos llegando al final del camino, que estamos llegando, que ya no hay esperanza, que ya no hay solución, que ya no hay salida a lo que yo estoy pasando. Queremos que hagas un switch en tu mente y en tu corazón. Y que sepas que el mismo Dios que hizo estas cosas en el Antiguo Testamento y en el que están registradas en el Antiguo Testamento y en el Nuevo Testamento, es el Dios al que tú y yo le servimos, o es el Dios que nosotras le servimos y te venimos a hablar de Él en esta tarde. Pero tienes que creerlo.
3: Amén.
2: Por fe.
3: Sí, sí.
2: Y muchas veces no vemos estas cosas porque hemos perdido la fe. Y nos preguntamos, ¿qué pasa? ¿Por qué no lo veo?
3: Amén.
2: Maribel nos va a hablar un poquito de eso.
3: Amén, amén. Ay, pastora, revisamos y tú hablaste de tantos milagros y las cosas imposibles que Dios hizo en la palabra del Señor, amén. Pero si Dios es el Dios de lo imposible, ¿por qué muchas veces perdemos nuestra fe?
2: Así es.
3: Amén.
2: La perdemos.
3: La perdemos. Y nos pasa a todos. Amén, incluyéndome a mí, yo sea la pastora y todo creyente, llega un momento en nuestras vidas que sabemos que Dios es poderoso, Amén. Leemos la palabra, pero por unas razones nuestra fe se nos va a los pies.
2: A los zapatos. Amén.
3: Y yo traigo unas razones porque eso pasa y después vamos a mirar unas cositas que podemos hacer para levantar nuestra fe. Amén.
2: Sí, amén, amén.
3: Perdemos nuestra fe porque no vemos los resultados inmediatamente. Oramos, esperamos una respuesta, pero cuando no sucede, cuando nosotros queremos que sucede, comenzamos a dudar. Amén. Yo puedo testificar, yo tengo una petición, van a ser 11 años orando por una persona, todavía no ha llegado a los caminos del Señor. Amén. Y eso puede causar que yo pierda mi fe. Uh-huh. Amén. Cuando esperamos una cosa, pero no llega en el tiempo que nosotros queremos o como queremos que Dios lo hace. Porque algunas veces Él sí contesta la petición, uh-huh, pero no me gusta. No es como yo lo quería o cuando yo lo quería. Amén. Y yo sé como yo, amén, y yo sé la pastora y muchos creyentes tenemos peticiones delante del Señor, sí, pueden, amén, ser años. Uh-huh. Amén. Yo he escuchado de esposa orando por su esposo 20 años.
2: Santo.
3: Y puedo testificar de una, no voy a decir nombre, pero ella oró por su esposo 20 años. Wow. Había momentos que ella perdió su fe, pero siguió orando por su esposo. Y su esposo, después de 20 años, llegó a los caminos del Señor.
2: Aleluya.
3: Amén. 20 años largo.

0: diga que tiene que llegar.
1: Amén.
0: Amén.
1: Amén, amén.
0: La palabra del Señor en 2 Corintios 5:7 dice, porque por fe andamos y no, no por vista.
1: Santo.
0: Muchas personas tienen que ver para creer. Nosotros tenemos que creer para después ver.
1: Aleluya.
0: Lo que estamos pidiéndole al Señor. Amén. También podemos perder nuestra fe porque hemos confundido el silencio de Dios y pensamos que Él está ausente, que no escucha mi petición, que yo no escucho la voz de Dios. Amén. Me ha pasado que yo he orado por mucho tiempo y lo que oigo son los coquis. No escucho de Dios ni en su palabra, ni en el orando en el Espíritu. Y algunas veces perdemos nuestra fe y decimos, pero Señor, tú me estás escuchando. Tú estás ocupado con otras cosas que no estás atendiendo la petición mía o mi necesidad. Amén. Pero no, aunque sientas que Dios está en silencio, Él está trabajando. Amén. Aleluya. En esa petición. Él no te ha abandonado. Él ha prometido Amén. Estar contigo hasta el fin. Y cada petición que tú levantas en fe, Él está escuchando. Amén. Amén.
1: Jesús.
0: Y muchas veces lo que me están escuchando. Amén. Cuando el silencio de Dios es más poderoso que pensamos que no está, es una invitación para madurar en nuestra fe. Hmm. Amén. Porque el silencio nos reta a confiar en el carácter de Dios y su fidelidad por encima de las emociones o la falta de la respuesta.
1: Amén, gloria a Dios.
0: Nos obliga, amén, tener fe en quién es Dios y su carácter, y no en lo que podemos ver o lo que estamos esperando. Amén. Aleluya. También porque las pruebas nos han cansado. Algunas veces pasamos por tantas pruebas. Si no es una cosa, es la otra cosa. Y le decimos al Señor, ¿pero qué está pasando conmigo? ¿Tú lo tienes conmigo? ¿Qué pasó, Señor? Que estoy pasando por tantas pruebas. Amén. Y ya no puedo más, yo lo he dicho, ya yo no puedo más, ya yo no quiero más, Señor, estoy pasando por momentos difíciles, estoy perdiendo mi fe porque tengo tantas pruebas, tantos problemas, sea enfermedad, sea financieramente, sea situaciones en tu casa, amén, en el trabajo. Y muchas veces podemos perder la esperanza porque nos cansamos. Pueden llamar, están las hermanas Marta y Mili. Están esperando tu llamada, 787-849-1061, 787-849-2410. Si en este día tú no has recibido al Señor como tu único Salvador, tu fe, amén, ya tú dices que tú no puedes más, amén. Y necesita de Jesús.
1: Amén.
0: Reconoce sí, que tú necesitas al Señor. Llámanos, que queremos orar por ti.
1: Amén. Gloria a Dios.
0: Pero nos cansamos. Yo lo he dicho, pastora. Yo te lo he dicho a ti. Y estoy con mi pastora. Estoy cansada. Ya no quiero más. Quiero tirar la toalla. Amén. Aleluya. Y nuestra fe, por tantas pruebas que pasamos. Amén. Aleluya. Se van a los pies. Se van a los pies. Amén. También. Porque miramos más el problema que a Dios.
1: Sí, eso es así.
0: En vez de poner nuestros ojos en Jesús, sí. Amén, en Todopoderoso, miramos al problema, la situación, lo que mis ojos pueden ver. Uh-huh. Amén, aleluya. Y recordamos esa historia en Mateo 14, cuando Pedro caminaba sobre la agua.
1: Santo.
0: Mientras miró a Jesús, pudo avanzar, gloria a Dios.
1: Gloria a Jesús.
0: Pero cuando comenzó a mirar al viento, ¿qué le pasó?
1: Se hundió,
0: amén. Y esta historia nos enseña que cuando seguimos mirando a Jesús en medio de esa situación, amén, en vez de lo que está pasando alrededor de nosotros, amén, aleluya, estamos haciendo lo que debemos hacer, mirar a Dios y no el problema.
1: Santo.
0: Amén. También porque hemos dejado de recordar lo que Dios ha hecho. El enemigo puede hacer que olvidemos nuestros propios testimonios. Hmm. Recordar lo que Dios hizo ayer puede fortalecer nuestra fe para enfrentar hoy.
1: Aleluya.
0: Y yo pensando.

0: en esa persona que estoy orando 10, 11 años. Amén. Está en las mismas situaciones donde yo estaba antes de Jesús salvarme. ¿Y por qué yo pienso que Jesús no lo puede hacer con esa persona si lo hizo conmigo? Amén. ¿Y tú que me estás escuchando, si estás orando por un hijo, un hermano, una hermana, esposo, esposa? Amén. Si lo hizo contigo, ¿por qué no lo puede hacer con él?
1: Ay, sí, Señor, amén.
0: Y tenemos que sacar tiempo. Gracias, y recordarnos de lo que Dios ha hecho en nuestras vidas. Amén, aleluya. Y que si lo hizo una vez, lo puede hacer otra vez. Amén. Y yo misma me preguntaba hoy, esta mañana, que estaba revisando mis notas, y yo pensaba en esa persona, y yo decía, Dios, tú lo vas a hacer con esa persona. Lo hiciste conmigo, lo hiciste conmigo. Y tú lo vas a hacer. Amén, aleluya. No dejes de orar por esa persona. No dejes de pensar, no piensas, perdón, que Dios no puede hacer un milagro, que Dios no puede hacer lo imposible. Porque muchas veces vemos personas, están metidos en la adicción. Amén. Tienen un carácter fuerte, nunca van a cambiar, viven en el pecado, amén, aleluya. Y pensamos que están muy perdidos para que Dios los toque y los rescata. Pero eso son mentiras del diablo, amén, aleluya. Porque una vez más lo repito, que si lo hizo conmigo, lo puede hacer con otra persona. Si lo hizo contigo, lo puede hacer con otras personas,
1: sí, señor,
0: amén.
1: Sí, Señor.
0: También, porque hemos dejado de alimentar nuestra fe. Y esto es muy importante, todo aquel que me está escuchando. Wow. No solamente perdemos nuestra fe cuando no alimentamos nuestra fe. Viene la depresión, viene la tristeza, se nos va el gozo. Pensamos que nuestro mundo se va a caer encima de nosotros por las situaciones que estamos pasando. Amén. La fe necesita ser alimentada por la palabra, la oración, la comunión y el testimonio. La palabra del Señor en Romanos 10:17 dice, así que la fe es por el oír y el oír por la palabra de Dios. Si no oras, si no lees la palabra del Señor, si no te congregas, aunque muchas personas dicen, pues Dios está en todo lugar, yo puedo estar en mi casa. Amén. Pero hay algo especial cuando tú te congregas, porque hay hermanos en tu congregación que van a levantar tu fe por medio de sus testimonios. Uh-huh. Porque si yo estoy en la iglesia y la hermana levanta su mano para testificar y dice que yo oré por mi esposo y mira dónde está, sentado al lado mío, eso va a levantar mi fe.
1: Sí, amén.
0: Pero si no escucho testimonios, si no oro, si no leo la palabra del Señor, si no busco a personas que van a levantar mi fe, no al vecino que maybe te va a dar un consejo equivocado, amén. Una persona de fe que te va a levantar, en los momentos cuando tú sientas que tú no puedes más. Son muy importantes. No dejes de orar, no dejes de leer la palabra. Ahora mismo la pastora terminó de hablar de muchos milagros que sucedieron. Y te vengo a decir que Dios no ha cambiado. Él es el mismo Dios de la Biblia. Amén. El que le estamos sirviendo es el mismo Dios. Y se hizo esos milagros que para nosotros se ve imposible. Aleluya. Santo, mi alma te adora, Señor Santo. Jesús. ¿Qué no puede hacer en nuestras vidas?
1: Sí, señora.
0: Y en las vidas de los nuestros.
1: Aleluya.
0: Amén. También perdemos la fe porque las decepciones nos hacen dejar de esperar lo bueno de Dios. Algunas veces pasamos por tantos problemas, decepciones, cosas que pasan en la vida que decimos, pero Señor, y después empezamos, pastora, pero yo te sirvo, sí, pero oro, me congrego.
1: Para darnos golpes
0: sí,
1: de pecho.
0: Sí, porque esto me está pasando a mí. Y algunas veces son tantas las situaciones en nuestras vidas que algunas personas dicen, ay, ya yo no voy a esperar nada bueno. Ya yo no voy a orar más. Yo no voy a esperar nada de Dios porque yo veo que las cosas siempre me salen mal. Amén. Y eso nos hace rendirnos. No esperar nada bueno en la vida de parte del Señor. Y eso son mentiras del diablo.
1: Así es.
0: Porque todo lo que Dios tiene para ti es bueno. Y si tú estás pasando por momentos difíciles, es por algo. Es algo Dios quiere hacer en tu vida. Amén. Aleluya. Y créeme que va a llegar un momento cuando tú vas a mirar atrás y tú vas a decir, wow, gracias a Dios, porque pasé por ese momento difícil, pero ahora sé por qué. Amén. Una oración que aparentemente no fue contestada, una pérdida, una traición, una situación difícil, puede hacer que nuestro corazón diga, ya no espero nada. Y si hoy tú me estás escuchando y tú he estado diciendo eso en estos días, amén, me rindo, no quiero más, ya yo no voy a esperar más de Dios, amén, aleluya. Yo te pido que te levantes en fe. Amén. Yo te pido que siga esperando del Señor. Sí, amén. Aleluya. No dejes que el enemigo te engañe. Amén. Pueden llamarnos a 787-849-1061. 787-849-2410. Yo voy a confesar, pastora, que yo me he sentido, estamos en la número 7. Yo me he sentido del 1 a 7.
1: Sí, todos. En alguna ocasión.
0: Somos seres humanos.
1: Somos seres humanos.
0: Y Dios conoce nuestra debilidad. Amén. Ahora, también podemos perder nuestra fe porque comparamos nuestra historia con otros. Vemos cómo la hermana prospera, cómo el impío prospera. Vemos que la hermana oró una semana por su esposo, yo estoy orando 11, llega su esposo el próximo domingo, yo todavía sigo orando.
1: Ay, santo.
0: Amén. Las cosas me van mal, aún yo sirviéndole al Señor, pero veo que el compañero de trabajo, que al contrario no le sirve al Señor, le dieron un salario, le dieron un aumento.
1: Ay, ay, ay.
0: Lo subieron de posición.
1: Ajá.
0: Y comparamos nuestra historia con otras personas. Amén. Vemos los milagros de otras personas y pensamos, ¿y por qué Dios no lo hace conmigo? Cada historia tiene su propósito y su propio proceso.
1: Uh-huh.
0: Y yo voy a confesarlo. Hoy es un día de confesiones. Hoy, aquí. Está mi pastor aquí. Yo voy a confesar que yo me he sentido así. Yo he dicho eso. ¿Y por qué a mí no, Señor? ¿Por qué si yo te pido lo mismo, por qué no me ha pasado a mí? Madurez que le preguntamos al Señor, sabiendo que Él tiene control de todas las
1: amén,
0: cosas.
1: Aleluya.
0: Sabiendo que el tiempo tuyo va a llegar.
1: Amén,
0: sabiendo gloria que el tiempo de Dios es perfecto, porque muchas veces pedimos cosas que si Dios nos da esa cosa en ese momento, no vamos a poder llevarla.
1: Uh-huh.
0: No vamos a poder. Él te va a dar. Y lo vamos a perder rapidito. Él te va a dar lo que tú estás esperando en el momento perfecto, cuando tú estás preparado, amén, y cuando es para ti. Porque Él conoce el cuándo va a ser. No te compares con lo que están en Facebook, porque muchas veces son apariencias, amén,
1: o
0: aleluya.
1: Cualquier otra red social.
0: O cualquier otra red social. ¿Por qué prospera? Ella se ve así, asado, lo que sea. Somos seres humanos y tendemos a hacer esas cosas. Amén. Enfócate en lo que Dios tiene para ti. Sigue orando, sigue esperando. Porque créeme que va a llegar a su tiempo perfecto.
1: Amén.
0: Amén.
1: Amén.
0: Aleluya.
1: Amén.
0: Y también, pastora, porque nos olvidamos quién es Dios.
1: Santo.
0: Ay, Dios
1: santo.
0: Mío. Santo. Yo. Leemos las promesas del Señor, leemos que Dios es poderoso como un gigante, leemos todos los salmos, terminamos de la pastora contarnos de los milagros y nos olvidamos quién es Dios.
1: Sí.
0: Y nuestra fe no depende solamente de lo que estamos viendo hoy, depende de quién es Dios. Mira, Dios creó los cielos y la tierra.
1: Amén.
0: Puede transformar el corazón y cambiar una vida.
1: Sí, Señor.
0: Escucha y responde a la oración conforme a su voluntad. Da fuerza al cansado y esperanza al que está débil. Tiene poder para perdonar y restaurar. Libera, sana, levanta al que está caído.
1: Aleluya.
0: Y puede abrir caminos Santo. Donde nosotros no vemos ninguna salida. Santo. Es sí, el Señor. Dios que estamos sirviendo.
1: Amén.
0: Y si tú no estás sirviendo a ese Señor, amén, hoy es un gran día de salvación para tu vida. Llámanos 787-849-1061, 787-849-2410. Dios es el creador de todas las cosas. Él es eterno, santo, justo, misericordioso, lleno de amor. Él no depende de nadie y todo depende de Él.
1: Sí, Señor.
0: En Apocalipsis 1:8 dice: Yo soy el Alfa y la Omega, principio y fin, dice el Señor, el que es y el que era y el que ha de venir, el Todopoderoso. Aleluya. Dios es poderoso, Dios es fiel, Él está presente. Y lo que para nosotros parece imposible, amados, los que me están escuchando, no es imposible para Él, no lo es. Amén.
1: Amén.
0: Y tal vez hoy tú has perdido la fe, amén, porque está mirando a la situación. Y quiero darte 3 pasitos para que podamos alimentar nuestra fe y volver a creer en Dios, amén, y en la promesa del Señor. Sé honesto con Dios. Cuando entramos en la oración, no hay que pretender delante del Señor. Cuéntale sobre tus frustraciones y miedos en lugar de ocultarlos. Y Él puede manejar con tu honestidad. Dile al Señor: Señor, yo estoy frustrada porque estoy orando 11 años y no llega la contestación. Señor, yo pienso que como que tú no me escuchas. No sé lo que está pasando, Señor. Amén. Yo creo que Él va a apreciar tu honestidad más que tú tratar de ocultar, aunque tú no puedes ocultar nada del Señor. Amén. Aleluya. Jamás. Pero sé honesto con Dios. Amén. Y mira tu pasado. Recuerda las veces que Dios ya te ha ayudado o respondido a tus oraciones en el pasado. Y como yo decía, hoy yo pensaba en esa persona que está en la misma situación de donde Dios me sacó. Y si Él lo hizo conmigo, ¿por qué no lo va a hacer con esa persona? Piensa en las cosas que Dios ha hecho en el pasado. Las peticiones contestadas, las sanidades, amén, aleluya. La salvación de las almas, amén, aleluya. Piensa en todo lo que Dios ha hecho.
1: Amén, gracias.
0: Amén, Señor. Primeramente dale gracias al Señor.
1: Gracias, Jesús.
0: Pero ahí en esos momentos, cuando nosotros estamos pensando en nuestro pasado, podemos repetir lo que yo he estado diciendo. Si lo hizo conmigo, lo puede hacer otra vez.
1: Amén, gloria a Dios.
0: Y la última es: alimenta tu fe con las escrituras. Amén. Lea y medita en la Biblia. Recuerda las promesas inmutables y la fidelidad de Dios. Habla con amigos de fe, tu pastor. Amén, aleluya. Cristiano de confianza, sigue asistiendo a la iglesia, que es tan importante. Amén, aleluya. Y también, y a mí me gusta hacer esto, mantenga un diario de oración.
1: Qué lindo.
0: ¿Y tú sabes por qué? Y ya estoy terminando. Yo lo hago. Yo tengo mis libretas y yo pongo mi petición: Señor, esto y esto y esto. Y después, cuando esa petición es contestada, tú miras para atrás y tú le pones un check.
1: Yeah.
0: Y eso te ayuda a ver que Dios sí obra.
1: Sí.
0: Ahora hay peticiones que todavía están en la lista, que yo no he podido sacarla. Pero hay muchas peticiones que Dios me ha contestado. Gracias al Señor Jesús. Y eso ayuda aumentar nuestra fe.
1: Amén.
0: No dejen de orar, siguen creyendo, amén, pero el primer paso es recibiendo a Jesús como tu Salvador.
1: Amén, sí, amén. Señor, amén. Hoy te preguntamos, ¿qué te parece imposible? Amén. ¿Qué es lo que tienes en tu cabeza, en tu corazón, en tu alma, que te parece imposible? ¿Que se arregle tu matrimonio? Amén. ¿Que tus hijos le sirvan al Señor? ¿Qué te parece imposible conseguir un empleo? Porque por más resumés que envías, por más puertas que toques, por más personas con las que hables, nadie te da un trabajo. ¿Qué te parece imposible adquirir una casa donde puedas vivir dignamente con tu familia? ¿Qué es el imposible para ti? ¿Obtener salud en tu cuerpo o para tu mente, tal vez? ¿Qué te parece imposible en este momento? ¿Será algo tan cotidiano o diario como conciliar el sueño o tener paz mental? ¿Será algo tan imposible para ti que tu hijo o tu hija salga de los vicios o de cualquier atadura? Hoy te queremos recordar que Dios es el mismo. Amén. Ya te lo hemos dicho, que Dios es el mismo de ayer y de por los siglos, que en Él, dice la palabra, no hay sombra de variación. O sea, Él no ha cambiado. Él sigue siendo el único y verdadero Dios que se hace presente como Padre. Se hizo presente en la humanidad tomando forma de hombre como Jesús de Nazaret. Y hoy día, una vez que Jesús fue ascendido a los cielos, se hace presente en nuestras vidas a través del Espíritu Santo. Ese es nuestro Dios. Mi hermana Maribel y yo te queremos invitar hoy a recibirle como tu único y exclusivo Salvador personal. Como ella bien te dijo, ese es el primer paso de fe. Recíbelo como tu Salvador personal. Reconcilia tu vida con Él. Tal vez tú puedes decir, es que es imposible que Dios me perdone por todas las cosas que yo he hecho. No es imposible. Si te arrepientes de todo corazón, el Señor te recibe, porque un corazón contrito y humillado, Él no desprecia jamás. Reconcilia tu vida con el Señor si es necesario. Y permite que ese mismo Dios haga de tu imposible lo posible. Te invitamos a que le creas a Dios y vas a ver hecho realidad ese milagro que estás esperando. Amén. Como dice la palabra, pon tu mirada en el blanco de la soberana vocación, que es Cristo Jesús. Hombres y mujeres como Maribel, como yo, como mi esposo pastor, como tu Gloria, pastor, te podemos fallar. Y tal vez te vamos a fallar o te hemos fallado, pero no Dios. Dios no te ha fallado. Él sigue siendo el mismo Dios que abrió el Mar Rojo, que resucitó muertos, que levantó paralíticos, que devolvió vista a los ciegos, que proveyó alimento, que cuidó del calzado y de la ropa, y que te ha ayudado hasta aquí y hasta ahora, y te va a seguir ayudando. Solo cree en el Señor, y dice la palabra, y tú y tu casa serán salvos. Vamos a escuchar el cántico de Isabel Valdés y Samuel Hernández, Creer en ti, y luego vamos a orar por las peticiones de esta tarde. Aleluya.

0: Jesús, cree en el Señor Jesús. Amén, claro, aleluya. Que sí. Vamos a estar orando y damos las gracias a los hermanos que nos llamaron por María de San Germán. María pide oración por Juan, por liberación, salud mental, emocional y física, y por protección. Y también pide por fortaleza y paz, que fortalezca su fe y su salud de todo su cuerpo, y pidió por su familia también. Amén. Claro que sí, María. Nelson Asensio, Nelson, Dios le bendiga. Amén. Querido, siempre nos escucha, lo dice. Gracias, y sí, Dios. Lo sabemos, hermano Nelson, un abrazo desde acá, desde, gracias, Hormiguero. Gracias. Nelson es de Cabo Rojo y nos pide por sanidad, pide por sus nietas y por Emma González, por sanidad, que siempre nos escucha, claro que sí. Gracias, gracias, hermano Nelson. Víctor de Jesús de Ponce, por matrimonio, por hijos y por biopsia, una biopsia. Amén. Oramos al Señor. Gracias, amado Dios.
1: Te damos gracias,
0: Padre Todopoderoso, Dios del cielo y de la tierra. Señor, hemos estado hablando que tú eres el Dios de los imposibles, Padre de la gloria. Y aquí, Dios mío, anotados, aquí ahora, hay algunas cosas que a nosotros, a nuestros ojos, a nuestra vista y a nuestro corazón, nos pueden parecer imposibles, Señor. Estamos orando y nos unimos a María, Señor, en su oración. Pide por liberación de Juan, por salud, sí, Señor, mental, emocional, física, Jesús, y por protección para él. Tal vez para María puede parecer imposible, amén, Señor, pero aleluya. No lo es para ti, Padre de la gloria. Te pedimos, creemos, fortaleza para ella, la paz que sobrepasa, sí, todo entendimiento humano, que lo ha dado tu Espíritu Santo, Señor. Amén. Aumenta su fe si es, amén, necesario, aleluya. Padre de la gloria, y bríndale, Padre, oramos para que usted le brinde salud en su cuerpo y en su mente. Por toda su familia la presentamos delante de ti, gracias, Padre amado. Le damos gracias por Nelson, Dios, gracias, mío. Gracias, Dios mío, porque siempre está pendiente, Señor, a esta emisora, Señor, y a los programas. Oramos a ti en el nombre de Jesús, Padre amado, para que tú los sanes, Señor, amén, amado Jehová, para que tú los curas, para que tú los guardes, para que tú lo abraces, que sepa que no estás solo, que tú estás con él, Padre de la gloria. Oramos por sus nietas, para que tú las cuides y las, Jesús, bendigas, y por la salud, Padre, de Emma González, te la presentamos, sí, Señor, delante del Señor, mano, Padre, Padre amado. Te gloria, pedimos, Señor, por Víctor de Jesús de Ponce. Oramos, sí, Señor, por el matrimonio de Víctor, Padre amado. Señor, Padre amado, reprendemos todo espíritu, Dios mío, contrario a la unidad familiar y matrimonial, Padre amado, en el nombre de Jesús. Tú eres el Dios de la familia, Padre amado, y delante de ti te presentamos a Víctor, a su esposa, a sus hijos, Señor amado Jehová, para que esta familia se levante, sea unida más cada día y vaya de gloria en gloria y de victoria en victoria. Esa biopsia la ponemos en tus manos, Señor. Usted tiene el control, obrando, para que, Padre, usted haga lo que tenga que hacer, amén, le dé fortaleza en el, sí, proceso. Jesús, sí, Padre, yo te doy gracias por Marta, te doy gracias, gracias por Mili, Señor, te doy gracias, Padre, por Maribel, te doy gracias, Señor, Dios, Jesús, mío, por la hermana en los controles, sí, por Pastor, Jesús, Lari, por todo el personal, gracias, de esta emisora, Padre, Dios mío, por Padre, todos, Jesús, los programadores, los presento delante, amén, de ti, para que tú los sigas usando para tu gloria y, amén, para tu honra. Aleluya. Te pido que nos lleves con tu bendición, sí, de vuelta a nuestro pueblo, Señor, y que te quedes aquí en esta emisora y a través de los radioescuchas, amén, Padre, gracias, amado, Padre, para, gracias, que puedan sentir tu Espíritu, Señor, Santo, gracias, Dios mío, a través, Señor, de cada cántico, de cada programa, amén, de cada predicación, nombre, Jesús, y podamos ver, cadena, Señor, Padre, que tú eres el Dios, gloria, de los imposibles, Señor, y que para ti no hay nada difícil. Amén, en, amén, el nombre de Jesús sea hecho. Amén, gracias, amén, Dios, amén. Dios les bendiga. Dios les guarde. Nos escuchamos y nos vemos el segundo domingo de octubre con el favor y la gracia de nuestro Señor Jesucristo. Amén. Dios les bendiga.
1: Dios lo bendiga.
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escucha. Esta tierra no es nuestro hogar definitivo. Hay una ciudad que Dios ha preparado para nosotros. La palabra declara que llegará el día cuando Dios mismo enjugará.

todo lo que hoy nos hace llorar, un día habrá terminado. Hay una ciudad, hay un río, hay un trono, y más allá del río azul.

vez hoy lloras por alguien que ya partió con el Señor. Tal vez todavía recuerdas su voz, su sonrisa, su lugar vacío. Pero escucha esta palabra: la despedida no es el final. Hay una promesa, hay una ciudad, hay un río de agua cristalina, hay un árbol de vida. Y llegará el día cuando Dios mismo pondrá su mano sobre nuestros rostros y secará toda lágrima. Nunca más una despedida.

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2: Amén. Gloria a Dios. Yo le bendiga. Esta es la voz de la Iglesia de Dios Pentecostal, Movimiento Internacional Los Mangos de Mayagüez. Este es tu programa Impacto de Liberación. Pedimos disculpas, ¿verdad? Porque no tenemos a nadie que nos tome el teléfono en este momento, pero aquí tenemos a nuestro hermano Edwin Méndez. ¿Quiere saludar?
3: Dios le bendiga en esta hermosa noche, su hermano Edwin Méndez Santoni, y saludando a su hijo Jonathan Méndez Cabrera.
2: Hoy estamos en septiembre 27, 2026. Queremos bendecir a nuestro hermano Pastor Hernando Cortés Reyes y su amada esposa Sonia Mercado y su familia. El tema de hoy es para poder reflexionar. Es un tema muy bonito, muy hermoso para todos aquellos, ¿verdad?, que conocen la palabra, y los que no la conocen la van a escuchar ahora. El tema es buscar a Jehová mientras pueda ser hallado, llamarle en tanto está cercano. Esto lo encontramos en el libro de Isaías 55:6. El capítulo comienza con una invitación a todos los sedientos: venid a las aguas. 55:1. Dios ofrece gratuitamente lo que el ser humano no puede comprar. Así que Isaías 55:6-7 aparece llamando directo al arrepentimiento y el progreso, al regreso a Dios. Por tanto, el versículo 6 no debe interpretarse aisladamente, forma parte de una invitación divina a buscar nuevamente al Señor.
3: Tenemos una exégesis de Isaías 55:6, ¿verdad? Dice que buscad a Jehová. El verbo buscar no significa simplemente intentar encontrar información acerca de Dios. En este contexto, significa acercarse a Dios, volver a Él, buscar su voluntad y abandonar el camino de pecado. La búsqueda es espiritual y relacional. No se trata solamente de quiero saber quién es Dios, sino de quiero volverme hacia Dios y vivir conforme a Él. Esto queda todavía más claro en el versículo siguiente. Dice: deje el impío su camino y el hombre inicuo sus pensamientos y vuélvase a Jehová. Isaías 55.

0: Haciendo una invitación. ¿Por qué te está haciendo una invitación? Porque Dios conoce los tiempos. Nosotros estamos viviendo tiempos difíciles, tiempos que no sabemos cuándo será la venida del Señor. Pero si no estamos preparados para este evento tan poderoso que en cualquier momento puede surgir, entonces, ¿qué va a suceder? Ah, nadie me lo dijo. Sí, te lo están diciendo. Te lo estamos diciendo, y todo lo que pasa por estos micrófonos, que tiene doctrina, ¿verdad? Y que quiere que usted se capacite, que usted busque del Señor, te lo va a advertir. Pero, así que, según las Sagradas Escrituras, ser impío es alguien que vive sin temor de Dios, que rechaza su ley, actúa en forma opuesta a su naturaleza santa. Esto es común, esto es común en el ser humano. El ser humano que no tiene temor de Dios, lógicamente camina a la forma que le da la gana. Camina por los caminos peores que pueden existir. Nunca tiene en su corazón, nunca tiene en su pensamiento al Dios verdadero, al Dios santo. Pero sin embargo, sin comprometer esta palabra, ¿verdad? Sin embargo, muchos buscan a sus dioses a través de ídolos, a través de personas, a través de amigos, de amigas, de familia, pero ese no es el verdadero Dios. El verdadero Dios es el que te está llamando en este momento, mientras puede ser hallado. Esta expresión comunica urgencia. Isaías no está enseñando que Dios desaparezca o que haya momentos en los cuales Dios deje de existir, pierda su capacidad de escuchar. Así que el énfasis de esta oportunidad presenta la responder a una invitación de Dios. En otras palabras, cuando Dios llama, no debe proponer nuestra respuesta.
1: Hay una dimensión temporal. Dios ofrece misericordia. El ser humano debe responder. Llamadle. La palabra implica invocar a Dios, acudir a Él, pedirle ayuda y reconocer nuestra dependencia de Él. Hay una relación muy hermosa entre buscar, llamar, volver, recibir y misericordia.
0: Así que Isaías 55:7 continúa: y vuélvase a Jehová, el cual tendrá misericordia, y Él, y al Dios nuestro, el cual será amplio en perdonar. Muchas personas, uno como yo, cuando no conocía al Señor, a mí me metieron en la cabeza, porque yo pertenecía a una iglesia universal, donde tuve un seminario con un sacerdote que él puso unos puntos críticos para cada ser humano. Cada de esos puntos que él puso crítico, estos puntos, él quería explicarle a uno que tales pecados que uno había cometido no tiene salvación. Pero ¿cómo es posible? ¿Cómo es posible? Pues uno, en la ignorancia, porque no se usa la Biblia, en la ignorancia lo cree. Y entonces, cuando yo me fui errante en el mundo, que me fui a la droga, que me fui al alcohol, y dije, pero ¿para qué yo quiero servirle a Dios si yo no tengo perdón de pecado por causa de las palabras que salieron de aquel varón? Pero, como Dios tiene misericordia y compasión, entonces Él me hace un llamado, como lo está haciendo Isaías. Él hace un llamado como se lo está haciendo Isaías a su pueblo de Israel. Pero también Dios hace un llamado a su pueblo, a todo aquel que esté sediento de la palabra del Señor. Pero eso simplemente no quedó ahí, sino simplemente mis oídos se prestaron a escuchar este gran llamado que Dios ha hecho conmigo.
1: La idea es, Dios se ha acercado en gracia y está ofreciendo al ser humano la oportunidad de responder. En 2 Crónicas 7:14, el Señor nos pide humillar. Tiene que haber un tipo de humillarse. La persona tiene que humillarse a Dios para que el Señor obre. Dice que si se humillare mi pueblo sobre el cual mi nombre es invocado, y oraren y buscaren mi rostro, y se convirtieren de sus malos caminos, entonces yo oiré desde los cielos, perdonaré sus pecados y sanaré su tierra. Tiene un tipo de humillación, que la persona se humille. Él mira de lejos al altivo. Pero aquí nos dice entonces, a Dios toma la iniciativa, el llamado comienza con Dios.

0: El ser humano no está buscando a Dios independientemente de él. Dios está llamando al ser humano.
1: Por eso que la palabra dice buscar a Jehová. En este siglo podemos decir buscar al Señor, buscar al Señor Jesucristo, porque él fue el que murió en la cruz del Calvario. Él es la única persona divina en que podemos acercarnos a través de su llamado, ¿verdad? Y el llamado no es para que usted se sienta cohibido, que usted sienta que está aprisionado, que usted no puede ser libre. No, Dios te está dando un llamado, pero te está dando la libertad. Te está dando para que tú escojas el camino bueno o el camino malo. Pero ¿qué significa esto? Bueno, esto significa que el ser humano no está buscando a Dios, como dice nuestro hermano Edwin, independientemente de él. Dios está llamando a todo ser humano a que se acerque a Dios. Amén. Así que la invitación divina procede de la respuesta humana. La gracia de Dios es ofrecida gratuitamente. O sea, que usted no tiene que ponerse a hacer sacrificio, que si voy a caminar tantas millas, que si voy a cargar con una ropa, que un manto, amén, qué sé yo qué, amén, que si voy a estar orando, rezándole, yo no sé a quién, no, no. Es gratuita. Así que la gracia de Dios es ofrecida gratuitamente. El contexto de Isaías 55 presenta la salvación como algo que no se puede comprarse. Isaías 55:1. Alabado sea el nombre. Por eso que dice, venid, comprar y comer sin dinero, sin precio, porque ya Dios hizo todo, Dios presentó todo, Dios tiene todo ahí puesto en un plato esperando que usted, si usted que me está escuchando, usted pueda tomar la decisión de acercarse al Señor, de entregarle todo su corazón, todos sus pensamientos y así apartarse del camino de maldad. ¿Por qué? Porque Dios quiere darle la salvación, Dios quiere que usted sea limpio, Dios quiere que usted sea parte de la familia de Dios. La misericordia de Dios no se obtiene por méritos humanos. Esto no es por obra. Oiga, esto no es por obra, esto es por fe. Ahora, cuando usted está en la fe, entonces usted usa las dos cosas, la fe y la obra. Pero en caso de que cuando una persona no tiene conocimiento amplio de la palabra del Señor, trata de hacer las cosas por obra. Ah, yo le voy a dar este dinerito a esto y Dios me lo va a pagar más adelante. Eso no es así. Eso no es así. Usted está comprometiendo a Dios a que cada vez cosa, obra que usted haga, Dios tiene que pagarse. No, eso no es así. Ya Dios pagó el precio. Dios pagó el precio. Ya Dios envió a su Hijo a la cruz del Calvario para que todos nosotros seamos salvos a través de Él. Así que Isaías 55:6 dice, estad unidos inseparablemente al versículo 7. Buscar a Dios implica abandonar el pecado.
0: Aquí nos dice, deje el impío que no tiene piedad, el impío su camino. Por eso, bíblicamente, buscar a Dios no es solamente una emoción religiosa, implica cambio de dirección. Dios es misericordioso y perdonador. El objetivo final no es simplemente que el pecador abandone algo, es que regrese a Dios. Vuélvase a Jehová, el cual tendrá de él misericordia. Ve, el centro del mensaje es la misericordia divina. Una conexión importante de Isaías 55:8-9. ¿Ve? Después de llamar al hombre al arrepentimiento, Dios declara.
1: Amén, gloria a Dios. Vamos a pasar a un tema musical con nuestra hermana Iris. Tema musical. Amén, gloria a Dios. Estamos pendientes, estamos aquí. Ya continuamos hacia adelante.

0: Amén, gloria a Dios. Dios le bendiga a todos. Estamos aquí todavía. Alabado sea el nombre de Dios. Y nos quedamos en una conexión importante de Isaías 55:8-9. Dice así: después de llamar al hombre al arrepentimiento, Dios declara. Acuérdese que Dios declara. Dice: porque mis pensamientos no son vuestros pensamientos, ni vuestros caminos son mis caminos. Isaías 55:8. Por lo tanto, cuando Dios hace un llamado, Dios no acepta excusa. Ah, que yo tengo esto, no, que yo no puedo, que si mi trabajo, que si por allá. Esos pensamientos no son los pensamientos de Dios. El pensamiento de Dios es usarte. El pensamiento de Dios es arrebatarte para Él. El pensamiento de Dios es bendecirte. El pensamiento de Dios es atraerte hacia Él, prepararte, bendecirte. ¿Por qué? Porque Dios es misericordia, Dios es amor. Así que esto es muy importante. El ser humano puede pensar: mi pecado es demasiado grande para que Dios me perdone. Mire, el único perdón, el único que no se puede perdonar, es el pecado de la blasfemia contra el Espíritu Santo, que Dios, Jesús lo dijo bien claro en Mateo y lo dijo también en Marcos. Por lo tanto, es el único pecado. Así que una persona que haya vivido una vida desmoral, una vida destruida, una vida de robo, de qué sé yo qué, que se mató uno, que se mató... Mire, esas cosas Dios las perdona. ¿Por qué? Porque el Dios es un Dios de amor, de perdón. Porque Dios lo que quiere es restaurar, para eso envió a su Hijo, restaurar la humanidad, restaurar a las personas. Así que nuestro hermano...
1: Sí, bueno, aquí tenemos que la misericordia divina supera las expectativas humanas. Pues por eso Isaías 55:6-9 puede enseñarse como una secuencia.
0: Dios llama al hombre a buscar, a abandonar su camino, vuelve hacia Dios, reciba misericordia, descubre que los pensamientos de Dios son superiores a los suyos. Mire, cuando yo, las palabras que dije anteriormente, que yo aprendí en una conferencia de un, para decirlo claro, un sacerdote, no tengo nada contra ellos, al contrario, yo sé que esta era su cultura, su forma de aprender, su forma de explicarlo, pero cuando yo recibí esas palabras, a lo mejor fui yo el único que lo recibí, que yo dije: pero si yo no tengo perdón de Dios, ¿para qué yo buscar de Dios? Entonces me voy al mundo, me pierdo, ando en las drogas, ando en los robos, ando tantas cosas que Dios aborrece. Más sin embargo, Dios, sabiendo que lo hacía por ignorancia, porque simplemente fui engañado por ignorancia, Dios tuvo misericordia de mí. Así que, por lo tanto, el tiempo que yo viví, que fueron muchos años, yo tenía 16 años cuando yo estuve en esa conferencia, y a los 35 años yo recibí un llamado directo de parte del Señor, primeramente en visiones. Primeramente Dios me mostró en visiones en la forma en que yo iba a perder mi vida. Y eso tiene, ¿cómo se dice? Ay, Dios mío, esto tiene una base fundamental de lo que es el pecado. Cuando el hombre anda sin Dios, sin fe, sin esperanza, anda a la deriva. No hay esperanza. En esa persona no hay, Dios no puede tratar con esa persona, al no ser que esta persona se arrepienta, al no ser que esta persona humildemente vaya a los pies de Jesucristo y le pida perdón por todos sus pecados o acepte un llamado, porque Dios usa muchos medios para llamar a las personas. Hay veces que hay un culto frente a su casa, hay una iglesia dispuesta, enseñando a la palabra, hay un predicador hablando a la palabra que supuestamente buscó en la oración y ayuno, y Dios le dio ese talento, esa bendición para llamarlo. Pero el problema grave del ser humano es que evade el llamado. Pero cuando se ve una situación crónica, una situación en que se ve envuelto en peligro, entre rejas, que si lo arrestan, que si lo acusaron, que si cayó en una enredada, entonces quieren buscarle a Dios. No está mal, pero en el momento del llamado, en el momento en que Dios está llamando a su pueblo a arrepentirse, que está llamando a la persona impío, una persona que anda sin Dios, sin fe, una persona que no tiene temor de Dios, Dios le está dando la última oportunidad. Y eso fue lo que hizo conmigo. El Dios me dio una última oportunidad. Esta es la última oportunidad que te voy a dar. Grande tribulación vendrá sobre ti y una gran tristeza que solo yo te puedo salvar. Acéptame como tu salvador. Entonces, yo me puse a pensar, esto es peligroso porque primeramente yo pasé por visiones y yo vi de la forma en que, como yo fui asesinado, yo vi los gatilleros cuando se armaron hasta los dientes para matarme. Y por todas estas cosas Dios me las mostró siendo joven. O sea que el llamado no vino después de viejo, el llamado vino jovencito. Ya de los 16 años para adelante vino ese llamado. Y estaba que la disposición mía, ¿lo acepto o no lo acepto? Por eso que dice, buscar a Jehová mientras pueda ser hallado. ¿Entiendes? Por lo tanto, Dios está haciendo un llamado definitivo a cualquiera que esté a través de estos sonidos de esta Biblia, ¿verdad?
1: Sí, aquí vemos entonces que la misericordia de Dios, cuando nos dice buscarlo mientras pueda ser hallado, verás que la misericordia de Dios no tiene límites. El Señor te recibe, amado amigo. El Señor te recibe tal y como tú estás y tal y como tú eres. El Señor te recibe. El Señor está esperando que tú le entregues su corazón a Él para que Él haga la obra en tu vida.
0: Amén.
1: Y la palabra te dice, ¿verdad? Buscarlo mientras pueda ser hallado. Pero va a llegar el tiempo en que no se va a poder buscar a Jehová ni al Señor. Aleluya. Porque el Señor Jesús dice en su palabra que el que ha visto al Hijo, ha visto al Padre, dijo Jesucristo en su palabra, amén. Y la palabra en Hechos 4:12 nos dice, porque no hay otro nombre debajo del cielo dado a los hombres en el cual podamos ser salvos. No es ni Juan, ni Pedro, ni nadie. El nombre de Jesús, Hechos 4:12, porque ningún otro nombre debajo del cielo dado a los hombres en el cual podamos ser salvos. El Señor les siga bendiciendo.
0: Por eso que la palabra del Señor dice que la atalaya, cuando el hombre ve que algo avisa a Dios, que dice, escóndase. ¿Dónde se va a esconder? ¿En el campo? ¿En su cuarto? ¿En casa de su tía? No, escóndase en el Señor, porque es lo que quiere, tener misericordia y compasión. Lamentablemente, la Biblia enseña que Jesús dijo bien claro lo dijo, que hay un fuego que no apaga, pero también hay un gusano que no muere. De eso vino el Señor a librarnos nosotros, de que no pasemos de este mundo a un mundo de perdición eterna. ¿Por qué? Porque cuando el hombre muere, está escrito que después vendrá el juicio. O sea, todos vamos a tener que darle respuestas delante del Señor. Todos vamos a tener que enfrentarnos al Señor. Y eso es lo que Dios quiere evitar, que usted, que yo, que cualquiera de los que está escuchando este evangelio, esta palabra del Señor, es para que usted se esconda, corra, huya de la presencia del maligno. Amén. Por lo tanto, cuando yo dije, grande tribulación vendrá sobre ti, una gran tristeza, eso me costó a mí mucho tiempo saber cuál era el significado de eso. Yo no fui a ningún hombre, ni fui a un libro, ni fui allá. Yo me puse a orar y a ayunar y a buscarle al Señor hasta que Él, en su soberanía, pasó un tiempo, casi un año completo, más o menos, me dijo, la gran tribulación era que ibas a morir sin salvación.
1: Amén.
0: Ibas a pasar al tormento eterno. Amén. La gran tristeza era que no me ibas a tener contigo. Esa es la gran tristeza. Por lo tanto, Dios te está advirtiendo a esta hora. Quizás estas palabras tú las hayas escuchado alguna vez, pero ahora quiero que las sepas y las escuches bien. Dios está librando al ser humano que pase a la gran tribulación, que la gran tribulación no es simplemente lo terrenal, es espiritual. Es un lugar.
1: El chip ya creo que está llegando.
0: Sí, esto es un lugar de tormento eterno para todo aquel que decide caminar de espaldas de Dios y no obedecer. Por eso que te está llamando tú que estás descarriado.
1: Amén.
0: Sí, tú que estás descarriado.
1: Todavía estás a tiempo.
0: Todavía hay tiempo, todavía hay la oportunidad, todavía hay el llamado. Pero sabes que llegará el momento que se cerrarán las puertas. Así que nadie, absolutamente nadie, tiene excusa ante Dios. Cuando Él hace un llamado a arrepentimiento, ya su creación y su verdad se manifiestan claramente a la humanidad.
1: No rehuyas al llamado del Señor.
0: Queremos orar por ti. No te conocemos, no pudimos poner los teléfonos para que llamara porque no tenemos a nadie. Pero aunque tú estás allá en la casa, que tú estás escuchando, tú que estás sintiendo ese toque, nosotros queremos orar por ti. Nuestro hermano Edwin va a orar.
1: Sí, amén. Amado amigo, amado hermano, amado amigo, pon tu mano en alza. Pon tu mente, aleluya, extiende tu mano para que el Señor obre en tu vida, porque todavía estás a tiempo para poder rehuir de lo que viene a este mundo. Aleluya. Aleluya. Padre, en el nombre tuyo, Padre Santo, clamamos a ti.
0: Porque el hombre, Padre amado,
1: Dios mío. Mira, Dios mío, estas vidas que están escuchando estas palabras, Dios mío, Padre, yo te pido que tú extiendas tu mano poderosa, Padre Santo, Dios mío, sea sanando cada vida que está oyendo, que tenga cualquier enfermedad, Padre amado,
0: ayúdanos,
1: imposible, Dios mío, yo te pido que tú seas sanando cada vida, Padre amado, Dios mío, oh Padre Santo, Dios mío, todos tenemos problemas, Padre amado, todos tenemos problemas,
0: ayúdanos, Señor,
1: pero estas personas que tienen sus problemas, Padre, yo te pido, Señor, que tú obres, Dios mío, que tú los ayudes, Padre amado, que tú te glorifiques en su vida, Padre Santo, aleluya, Padre, sé, Dios mío, sanando cada vida que esté enfermo, Padre amado. Aleluya, Padre, y te pedimos todo esto en tu nombre, Padre Santo. Sabemos que para ti no hay nada imposible, mi amado Salvador. Padre Santo, tú llevaste nuestras enfermedades en la cruz del Calvario. Por tu sangre somos salvos, por tu sangre somos sanos, aleluya, Padre. Y clamamos a ti esas promesas, Padre Santo, porque sabemos que son reales, Padre amado. Dice que por su fe el cielo y la tierra pasarán, dice el Señor, pero su palabra no pasará, aleluya. Y sabemos, Padre Santo, que para el Señor no hay nada imposible. No
0: es posible, amén.
1: Aleluya, en el nombre de Jesús. Amén.
0: Gloria a Dios. Así que te dejamos esta invitación, ¿verdad?, de parte del Señor, que lo busque, porque llegará el momento que cuando lo vayas a buscar no va a haber oportunidad para ti ni para nadie. ¿Por qué? Porque los tiempos están bien difíciles. Así que Dios te bendiga, Dios te guarde. Esperamos que en los próximos días del mes nosotros, bueno, para el próximo mes, podamos estar aquí nuevamente con ustedes compartiendo la palabra del Señor. Muchas bendiciones para todos ustedes. Amén.
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buenas noches. Dios me los bendiga. Buenas noches, Puerto Rico, mundo. Iris Custodio contigo a través de Renacer Nocturno. Y qué bendición es poder compartir un domingo más. Con muchas expectativas, un domingo bajo la cobertura del Padre, del Hijo y del Espíritu Santo.

¿Sabes que Renacer Nocturno es un espacio donde queremos acompañarte, escucharte y recordarte que aunque la vida haya dejado heridas en tu corazón, hay espacio para continuar escribiendo historias? Mi nombre es Iris Custodio y esta noche quiero que hagas una pausa. Descansa. Respira. Pero bien profundo. Y permite que estas palabras lleguen hasta ese lugar de tu corazón que quizás nadie conoce. Y es que, al igual que yo, tal vez hoy usted se siente bien cansada, bien cansado. Al igual que yo, quizás viene usted de una decepción. Alguien te decepcionó. Quizás, al igual que a mí, alguien te hizo daño. Te rechazaron, te hirieron. Sin misericordia se levantaron contra tu vida. Alguien te dio la espalda, te hizo sentir que no era suficiente o te trató como si ya no tuvieras valor. A ti te hicieron eso. Seas hombre o seas mujer, llama 849-1060, 849-1061. Queremos orar por ti. Si te han hecho todo eso tan terrible, yo quiero que usted escuche. Que alguien te haya desechado no significa que para Dios seamos desechados. Que alguien que haya cerrado una puerta no significa que Dios haya terminado contigo. Que alguien no haya sabido reconocer tu valor, eso no significa que has perdido tu propósito ni tu norte. Hoy es tiempo de que usted y yo renazcamos. Siga llamando 849-1060, 849-1061. Hable con nosotros. Hoy queremos ser Ur y Aarón y levantar tus manos allí en tu soledad a esos hombres que dejaron solitos. A esas mujeres que están abandonadas, a nuestros adultos mayores, que los hijos se olvidaron de ellos. Hay personas que todavía viven mirando la herida que les dejaron. Ya sea una palabra, un abandono, una traición, un rechazo, una relación que terminó, una familia que les dio la espalda, una persona que prometió quedarse y se fue. Eso pasa. Pero esta noche escúchame bien. No permitas que lo que hicieron en tu contra determine qué vas a hacer el día de mañana. Estamos aquí juntitos, orando juntos, unánimes, porque llegó la noche y empezó la soledad a reclamarte. La tristeza te acaba de invadir. Esperabas por alguien que nunca llegó. Esperaste esa llamada que nunca hicieron. Y yo quiero que tú me llames. 849-1060, 849-1061, 849-2410. Llama, vamos a orar por ti. Cuéntame tu historia. ¿Qué te hicieron? ¿Qué han hecho con tu vida? Estás hecha pedazos. Cuéntame. Hay tristeza, ¿verdad? Hay mucho dolor. Aquí estamos por ti esta noche. ¿Qué necesitas? ¿Qué deseas dejar? ¿Qué deseas soltar?

0: mire, hemos estado teniendo muchas llamadas. Gente que se está identificando con los temas del abandono, de la traición, del rechazo. Mire, hoy es tiempo de renacer. Nuevas temporadas. Hoy estamos llorando, pero el suelo no es tu lugar. Wanda, escucha bien. El suelo no es tu lugar. Hoy es tiempo de renacer. Y no porque el pasado nunca ocurrió, sí ocurrió. Y no porque las heridas no hayan dolido, sí duelen. Y no porque podamos borrar lo que nos hicieron, sino porque Dios puede tomar aquello que quiso destruirte y convertirlo en parte del testimonio de tu restauración. Hay personas que todavía viven mirando la herida que les dejaron. Saludos a Celina, a José Luis. Saludo a cada persona que está conectada, que es mucha. ¿Sabe que Dios puede tomar eso que te quiso destruir? Alguien te habrá dejado a ti un mal sabor, una palabra, un abandono, esa traición, el rechazo, una relación que terminó. Una familia. Una familia que te dio la espalda. Una persona que prometió quedarse y se fue. Y sin darse cuenta comenzaron a vivir desde aquello que les hicieron. 849-1060, 849-1061. Sigan llamando, ya los teléfonos entiendo que están libres. Llame, puede hacerlo de manera anónima. Queremos orar por ti. No permitas que lo que alguien hizo contra tu vida determine tu futuro con Cristo. Te hirieron, pero no estás obligada, obligado a permanecer herido. Te rechazaron, pero no tienes que vivir rechazándote a ti mismo ni castigándote. Te rechazaron, está bien. Te hicieron sentir pequeñita, pequeñito. Te empujaron con violencia, pero Dios todavía está pendiente. Él está ahí. Él vio, Él escuchó. Él puede levantarte. Te dijeron que no servías, pero tu valor nunca dependió de la opinión de una persona. Atiéndeme tú a mí. No le eches la culpa a nadie. Si no, te vas a levantar. Tenemos que levantarnos y para eso estamos aquí. No tenemos ninguna varita mágica, eso no funciona. Tenemos al poder del Espíritu Santo, ese sí funciona. Y quizás tú estás diciendo, pero Iris, ¿quién va a hacer justicia por todo lo que me hicieron? Pues déjame decirte algo con mucho cuidado. No tienes que convertirte en juez de quienes te hicieron daño. Entrégale a Dios aquello que tú no puedes resolver. Es que la Biblia nos recuerda en Romanos 12:19 que la venganza le pertenece al Señor. Eso significa que puedes dejar de cargar ese bulto tan pesado con una batalla que no te corresponde. ¿Sabes que Dios conoce lo que ocurrió? Dios conoce las lágrimas que nadie ha visto. Estas noches así silenciosas que has llorado, ahí está, Él las conoce. De hecho, está contigo. Él conoce las voces que se levantaron contra ti. Pero también Él ha visto las veces que sonreíste delante de otro mientras por dentro estabas destruida, destruido. Sí, porque los hombres también son rechazados. Esto no se trata de un género. Hay hombres que están bien heridos. Hay hombres que están viudos y nadie los visita. Nadie les da la mano. Nadie los llama y los saluda. muchas personas solitas en sus casas con discapacidades donde no pueden salir y ahí nadie llega. 849-1060, llama. 787-849-1060. 787-849-1061. 787-849-2410. ¿Sabes que Dios conoce las palabras que te dijeron y también conoce aquellas palabras que nunca pudiste responder? Dios lo sabe. Y cuando Dios conoce una historia, no necesita manipular el final. No te preocupes. No tomes venganza. Y somos humanos, ¿sabes qué? A mí me ha pasado en ocasiones. Me han herido tan fuerte. Y yo le he preguntado, Señor, ¿por qué no has hecho nada? ¿Por qué sigues permitiendo esto? Pero hay que tener cuidado. Porque la carne piensa diferente al espíritu. Y tenemos que reconocer que esa persona que también te ha hecho tanto daño necesita de Dios. Entonces la palabra nos confronta. Perdona. Yo peleo por ti, pero ustedes perdonen. Y qué difícil. No permitas que el dolor transforme tu corazón en aquello que te lastimó tanto. Tienes que seguir caminando. Sigue buscando a Dios. Sigue haciendo el bien. Sigue creyendo, porque tu renacer no consiste solamente en levantarte de lo que te pasó. Tu renacer consiste en descubrir que todavía puedes caminar hacia el propósito de Dios a pesar de eso que pasó, a pesar de eso que te hicieron. Tu renacer está en las manos poderosas del precioso Dios. ¿Cuántas veces te han lastimado? Muchas. A mí también. Pero ahí está nuestro Padre. Y nos corresponde ir delante de su presencia y hablar con papá.
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confusión. ¿Verdad? Y aunque no soy juez, no quiero señalar a nadie por nada. Hay que ver, ¿verdad?, el contexto. Lo que sí sé que está bien destruida. Mucha gente, demasiada gente dañada. Corazones

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1: Ya son las 7:31 a través del 106.1. Esto es Renacer Nocturno con Iris Custodio. Agradecidísima de Dios, porque Dios ha sido muy bueno. Mira, han habido muchas personas que se han comunicado con nosotros. Pueden seguir haciéndolo. Yo voy a hacer un momento especial, una pausa, ¿verdad? Porque tenemos un invitado de lujo en esta noche. Pero está nuestra hermana Odalis en el teléfono. 849-1060. Ponga a esa persona en oración. Si tiene un familiar enfermo en hospitales, llame a Odalis, llame. Vamos a estar tomando cada nota. Vamos a estar orando por cada persona que se comunique. Aprovecho y hago un paréntesis. Quiero saludar a todos mis hermanos, los confinados en las diferentes instituciones del país. Gracias porque están a esta hora conectados. Son muchos. Reciban un abrazo a la distancia. Y quiero que sepas que Renacer es parte de tu casa, de tu familia, y que todos los días nos levantamos por ustedes. Porque sí, sabemos también y reconocemos que hay mucha gente inocente dentro de las cárceles. Pero estamos orando porque para Dios nada es imposible. ¿Y sabe qué? Cada proceso tiene un lindo plan de Dios. Y los planes por lo general son mejores que los nuestros. Pero ahora sí, sin más preámbulo, vamos a darle la bienvenida a esta estación al profesor Enrique Malavé, que está hoy con nosotros. Profesor, Dios le bendiga. Muy buenas noches.
2: Dios le bendiga. Muy buenas noches a todos los que nos escuchan a través de Radio Renacer. Me siento muy contento, halagado de poder estar con ustedes y poder contestar las preguntas que en esta noche se me va a hacer.
1: Claro que sí. Y la intención de la visita del profesor es que está de parto. Hay un bebé nuevo por ahí, pero está en forma de libro. Es una linda literatura, hermosa e importante en estos tiempos. Profesor, cuénteme de este libro, cómo se titula, de dónde nace y cómo nace.
2: Bien, nuestro nuevo libro se titula Sombras en el camino de la luz. Este libro surge de la necesidad que vemos en estos tiempos de hacer una reflexión sobre cómo se está tratando a los niños abandonados y maltratados de nuestro pueblo. Lamentablemente, en estos días escuchamos la noticia de que 588 niños de hogares sustitutos, cobijados por el Departamento de la Familia, están perdidos. Han huido y no se sabe su paradero. En estos días se anunció esta triste noticia de que hace muchos años está ocurriendo este suceso lamentable. 39 niños han desaparecido de agosto a septiembre. Y en estos días también nos lamentamos por unos niños que huyen de un centro destinado a cuidar niños, donde huyen y uno de ellos aparece asesinado.
1: Vimos la noticia que nos dolió un montón, profesor. Y aunque sabemos

0: de, no todos, ¿verdad? Pero yo como trabajadora social sé de ese dato que nos está brindando en esta noche. Pero la gente no lo sabe, de eso no se habla mucho. ¿Qué está sucediendo, profesor?
1: Lamentablemente. Para eso pues está nuestro libro, Sombras en el Camino de la Luz, que nos va a hablar de mis propias vivencias, de mi testimonio, de cómo desde que cumplí un año de edad, fui abandonado por mis padres, llevado por el Departamento de Servicios Sociales a diferentes hogares sustituto, pero fueron hogares de maltrato, de crueldad, de soledad. Y muchos de nosotros que convivimos en esos hogares, en muchas ocasiones tuvimos que huir del hogar. Así que paso a paso les voy narrando de mi vida en esos diferentes hogares y cómo en varias ocasiones pues huí de ellos.
0: ¿Qué tiempo estuvo usted en esos hogares? ¿Hasta qué edad?
1: Comencé a la edad de un año y al primer hogar que me llevaron fue a un hogar de una monja frustrada.
0: Ok.
1: Era una mujer que quería ser monja, pero un desliz en su vida pues le hizo fracasar y decidió, para cumplir su deseo de cuidar niños abandonados, entonces preparó un hogar y allí estuve en un hogar de maltrato donde siempre estaba mayormente encerrado, porque la idea de mi cuidadora era que Enrique se convirtiera en un sacerdote. Luego partí hacia, luego de 10 años donde servicios sociales no apareció en ningún lugar, pues una de mis hermanas huyó con su novio. Servicios sociales la buscó y ella comenzó a hablar sobre la vida nuestra en ese hogar, hasta que un día me fueron a buscar con mi hermana y todos los niños que estaban en ese hogar y nos removieron de él y nos llevaron a diferentes otros lugares.
0: En el libro que es sumamente importante en estos tiempos, mire, yo trabajé en un hogar de niños maltratados como coordinadora de servicio. La ética no me permite, ¿verdad?, expresar aquí en la radio muchas cosas. Lo podemos hablar fuera del aire, pero esas cosas suceden. Y qué bueno que hay un libro que es un espejo real de lo que sí se vive en estos centros, y es triste. Y aunque estamos viendo que con el tiempo la regulación del Departamento de la Familia, de los federales sobre todo, ¿verdad? Porque para poder obtener unas ayudas federales hay unas regulaciones, han estado más a favor del niño en estos tiempos, pero no nos eximen de que no siga pasando lo que el profesor pasó. Nuevamente, profesor, ¿cómo se titula el libro?
1: Sombras en el Camino de la Luz.
0: Sombras en el Camino de la Luz. Y si la pregunta es, ¿por qué ahora pudo escribir de esta historia? ¿Por qué en este tiempo?
1: Bueno, hace muchos años que traté de escribir este libro, pero muchas cosas pasaron. Empecé a escribir cuentos. Mis libros de cuentos fueron galardonados. Y antes de escribir este libro, pues preferí escribir un libro de cuentos, la cual ha sido galardonado por las universidades y revistas culturales.
0: ¿Cómo se llama este libro de cuentos? ¿Cómo se llama ese libro de cuentos?
1: Cuentos de héroes.
0: ¿Cuántos libros ha escrito ya, profesor?
1: Bueno, este es mi quinto libro, pero libros que estén a nivel internacional, que se estén vendiendo en las redes, pues este es mi segundo.
0: Qué bendición, ¿verdad? ¿Le apasiona la escritura o le apasiona liberarse a través de ella?
1: Bueno, me fascina la escritura, aunque sí, la escritura nos libera. En ella plasmamos y escribimos aquello que sentimos. aquello que nos apasiona y aquello que calma nuestro espíritu de aventura y muchas cosas fantásticas.
0: Cuando le hice la pregunta, porque en este tiempo escribí sobre esta historia que es tan importante, fíjese, profesor, es que yo creo que este era el tiempo. Este era el momento en el que Dios deseaba que se exponga para entendimiento, porque siempre señalamos a los jovencitos y no sabemos la historia. Siempre señalamos y decimos, serán unos delincuentes. Los señalamos, equivocados que están. Hay muchos jueces por ahí. Y yo le tengo que decir a usted que yo conozco personalmente al profesor Enrique Malavé desde hace muchos años y a su amada esposa. Ella está ahí sentadita, presénteme, ¿cuál es el nombre de su amada?
1: Bueno, mi amada esposa ella tiene un nombre hermoso que se llama Esmeralda.
0: Esmeralda.
1: Sí.
0: Y yo los conozco hace un bululún de años atrás, o sea, muchos años, porque el hijo de ellos jugaba pelota con el nene mío. Y conozco la integridad de este matrimonio. Conozco lo que han tenido que vivir al servicio de Dios literalmente toda la vida. Pero yo no conocía este lado de la historia del profesor y yo me siento muy honrada de poder decirles a ustedes que la juventud no está perdida y que el querer ser mejor ser humano a pesar de todo el sufrimiento de niño que hayan pasado se puede con Cristo. El profesor fue abandonado un bebé. Él no eligió venir, pero Dios tenía una historia a través de él, a través de su vida. Está vivo, pero sobre todo está alerta. Pero mejor aún, sirve a Dios. Trabaja para Dios. Y se está empeñando en traer un poquito de alivio, tal vez al corazón de alguien que vaya a leer este libro. Y yo me siento bien honrada, profesor. No sabía, ¿verdad? Lo que sí sé es cómo Dios ha cubierto sus vidas con integridad de Jesús. Y yo le doy las gracias a Dios por eso. De verdad que me siento muy honrada de saber que detrás de un hombre maravilloso de Dios, no sabía que había un niño tan y tan herido. Dios lo puede hacer, ¿verdad, profesor?
1: Dios lo puede hacer.
0: Porque hay mucha gente herida que salió de hogares y que no han podido levantarse. Y por eso quiero resaltar esa reseña suya de que el sufrimiento tan brutal que pudo haber pasado, Dios lo restauró. Y mire cómo Dios lo ha trabajado. Hay esperanza. Dios todo lo puede.
1: Sí, Dios todo lo puede. Realmente, yo desde niño, cuando tenía 6 años, fue la primera vez que quise morirme. Porque en la escuela era víctima de bullying. El grupo completo me maltrataba, me golpeaba, y no había nadie que pudiera ayudarme ni salvarme. Estaba solo. Pero un día recuerdo que escondido en un rincón oscuro, lóbrego, frío, tratando de huir de esos niños maltratantes, escuché unos pasos. Cuando miro, veo los zapatos rojos y era mi maestra de primer grado. Cuando esta maestra me mira, me dice las palabras que yo no había escuchado. Jamás lo había escuchado. Ella me dice, Enrique, yo te quiero mucho. Y esas palabras simples de llamarme por mi nombre y decir las palabras que nunca había escuchado, Enrique, yo te quiero mucho, bastaron para cambiar el rumbo de mi vida. Porque yo digo que Dios obra por sendero misterioso. Y a veces va poco a poco enseñándote que tú no estás solo. Que el poco te va a llevar a una luz en medio de la sombra. Yo me levanto de aquel lugar y casi como un grito le digo a mi maestra: cuando yo sea grande, seré como usted. Seré maestro para ayudar a los niños como usted me ha ayudado a mí. Y me convertí en maestro a través de los años. Y siempre recuerdo esa experiencia.
0: Le pregunto, profesor. Yo sé que tal vez ya usted cuenta esta historia. Y no es que no deje de doler, pero la cuenta con paz. Porque sabe que en medio de todo esto estuvo Jesús con usted. Cuando usted toma la decisión de ser maestro, ¿puede reconocer el rostro sin que hable de un niño maltratado? ¿Sin que hable una sola palabra?
1: Un niño maltratado se ve en su rostro, se ve en su tristeza, en su soledad, en su silencio, marcado por las huellas de la tristeza. Yo siempre fui un niño callado. Yo hablo mucho ahora. Pero
0: qué bueno.
1: Cuando niño era tímido, no podía hablar, pero Dios quería que yo hablara. Y ahora pues es difícil que callen.
0: Que te callen. Lo estoy diciendo porque yo sé que hay gente, escuche, personas que me están escuchando, saben que este tema para mí me toca porque amo la niñez. Deseo proteger la niñez. Siempre estamos promoviendo que no al maltrato, que no calle cuando haya una injusticia, porque usted se convierte en cómplice con su silencio. Nuestros niños necesitan más bracitos, más maestras de primer grado, que llamen por su nombre a ese niño y le digan: te quiero mucho. Pero que no se quede en el te quiero mucho, es que accione por él, por ella, por esos niños. Y aquí tenemos, yo sé que hay mucha gente en sus casas ahora mismo con este sentimiento de impotencia que tengo yo, porque me hubiese gustado cuidarlo. Me hubiese gustado ser yo la cuidadora de Enrique Malavé cuando tenía 3 años, 2 años, 1 añito. Me hubiese encantado ser yo. Pero hoy día, a través de este testimonio, ¿sabes qué? Yo lo voy a invitar a usted para un nocturno, como la otra parte.
1: Estoy disponible.
0: Yo sé que sí. Yo sé que sí,
1: porque sé que hay muchas cosas que decir y el tiempo
0: pues, y el tiempo apremia, pero los quiero invitar, sí, profesor, para que me hable desde el niño, desde el joven y del adulto, y después sobre todo del esposo, del padre y del hombre de Dios que es. ¿Dónde podemos conseguir en este libro, antes de ir concluyendo con la entrevista? En el libro podemos también encontrar desde principio hasta el final, desde que salió de ese mundo de hogares sustitutos.
1: Sí, les habla de mis primeros 10 años, luego 2 años con una bruja. Y luego me llevan al lugar de mi padre, que era un alcohólico violento. O sea, sacarme de los hogares sustitutos para llevarme con mi padre fue algo bastante amargo. Hasta que finalmente, pues, escapo, huyo y llego a Mayagüez. Y de ahí, pues, la vida continúa. Y ha pasado todo lo que he logrado hasta el día de hoy.
0: ¿Usted tiene compromiso el domingo próximo? Que ustedes sepan, lo podemos coordinar.
1: Sí.
0: El domingo a las 8 de la noche, que es la hora donde comenzamos los temas del día. Y vamos a hablar de este poderoso testimonio del niño Enrique Malavé. Hoy, profesor, Hombre realizado de Dios. ¿Dónde conseguimos este poderoso libro y el anterior también?
1: Podemos conseguir los dos libros en Amazon, en Bayamón, en Boots Around the Corner, y en Ponce, en El Candil. Una tremenda librería, El Candil, en Ponce.
0: Por Amazon, ¿se pueden conseguir por las redes sociales?
1: Sí.
0: ¿A qué número lo pueden llamar? ¿Usted tiene el libro, tiene físico también? Por si alguien desea que...
1: Claro que sí, tengo.
0: ¿De su número?
1: No todavía.
0: ¿De su número de teléfono?
1: Sí,
0: para que cuando...
1: Pueden llamar al 787-233-5036. Si están interesados en alguna conferencia, en una charla, un testimonio que quieran que lleve a la iglesia, a alguna organización, pues... Le llevamos el mensaje.
0: Repita el número, profesor.
1: El testimonio también.
0: Repita el número.
1: 787-233-5036.
0: ¿Y el libro se llama nuevamente?
1: Sombras en el camino de la luz.
0: Mire, dama y caballero que nos está escuchando, no se pierda la oportunidad de reconocer el otro lado de la moneda, desde adentro. Y muy pocas personas se han atrevido a hablarlo de la manera que quede plasmado para la historia. Y poder nosotros comprender por qué de las acciones de muchos de nuestros niños. Es importante que usted también sea parte. Que yo lo voy a llamar de esta campaña en contra del maltrato de los menores. Y sobre todo el maltrato institucional de aquellos que se suponen que los cuiden y que no lo hacen. El próximo domingo tendremos la historia completa de Enrique Malavé, el niño, el joven, el esposo, el padre y el hijo de Dios. Gracias, profesor. Nos vemos el próximo domingo, si así Dios nos lo permite. Nosotros regresamos prontito. 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

0: Y ahora sí, 8:04 de la noche maravillosa de este domingo poderoso en el cual el Señor nos ha regalado para poder estar con ustedes, compartir con Odalis, que está ya conmigo. Odalis, ya estamos en vivo y a todo color a través del 106.1 Renacer, las redes sociales. Mire, búsquenos en Renacer, Facebook, Renacer 106.1. Estamos en vivo. Y ya mismito yo me voy a pasar con mi reina para aquella área. Odalis, saluda. Dios te bendiga.
1: Dios te bendiga, Iris.
0: Ya mismito. Sí, no. Esto es algo vicioso, pero poderoso, ¿verdad? En buena lid. Odalis es una mujer muy importante para mí. Ha estado apoyándome en este proyecto. A través de su presencia, de sus oraciones y de su aportación tan magistral que siempre ha tenido, ¿verdad? Una palabra a tiempo, una palabra edificante y una palabra que no viene de la carne, viene del Espíritu, para poder ayudarnos a crecer, ¿verdad? Y acercarnos más a Dios y también a traer alivio a tu corazón, Odalis. Y qué bueno tenerte esta noche, gracias, mi amor. Vemos como Dios, ¿verdad?, a través de su amor une propósitos. Mire, usted puede seguir llamando. Yo voy a desbloquear la línea en este momento. Es que vamos a desarrollar un tema que justamente Odalis lo trajo la semana, me escribió en la semana y me dijo, ¿qué tal si hablamos de esto, verdad? Ya que Dios le dio la visión a su hija.